0: Pero esta ya es más como electrónica. A ver. A ver, esta no la he escuchado. Dice Total Eclipse of the Heart de Ghostbusters. Achí. A ver. Ah, esta se escucha buena. Nah, no me gustó. O sea, este en particular, esta de Ghostbusters, no. Mira, aquí dice Sora B, Felipe Carballo. Y a ver, esta tiene muchísimos también. Muchos en, al parecer, como en electrónica. Eclipse total del amor con Yuridia y Pato Borghetti. A ver. Sí, porque todas esas son como versiones. Pues tiene muchísimas también. Eclipse total del amor.
1: Míralos, pero nunca te lo dejo saber.
0: Con Yuridia. Cuando Yuridia todavía tocaba como que se aventaba rolitas un poquito más como baladas, ¿no? O sea, baladas, no baladas. Sí, sí, esta la llegué a escuchar ahí de Yuridia.
1: Sí.
0: Oigan, pues, sí, hasta que no se pone a buscar uno, ahí que dices, voy a rascarle un poquitillo, te das cuenta que hay canciones que tienen, que muchas personas han hecho covers de la misma, no sé a qué se deba, no sé si sea porque a lo mejor puede ser como de las más sencillas que te las ofrezcan o que te las vendan, no sé. Pero bueno, vámonos con más. 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Soy X Castellanos, el Diablito. Cuídense mucho, les mando un abrazo y que el buen Jesus Christ me los bendiga. Bye.
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16: Que siga la corrupción, que siga la transformación. ¿Ah?
17: ¿Qué tal? ¿Cómo están? Gracias por acompañarnos en esta tarde que ya abrió, por cierto, hace varios días que no nos pegaba el sol y nos da gusto. Hoy es miércoles 10 de junio y tenemos en este instante una máxima de 26 grados centígrados, mínima en el transcurso de la noche, llegará a, pues hasta más o menos, ¿qué? Como los 16, 17 grados, ya entrando la medianoche y descenderá. Mañana tendremos un amanecer por ahí de las 6 de la mañana a 15 grados medio nublado, pero no se esperan ya lluvias para el día de mañana, al menos en San Luis. Estará bastante despejado para el día de la inauguración del Mundial de la Copa de la FIFA 2026 México, Estados Unidos, Canadá. Así que bueno, pues vamos a ver cómo funciona todo. Gracias por estar con nosotros. Tenemos mesa cuadrada, tenemos mucha información, estamos transmitiendo en doble frecuencia a través de el 96.1 Factor y Más FM 99.3. Bueno, pues rápidamente nada más les contamos que pues hoy la mañanera tuvo pues presuntas respuestas al bloqueo que no se va a quitar en la Ciudad de México, que continuó y que está pues en una circunstancia bastante caótica. Bueno, pues avanzó el día 10 de paro, hubo diálogo, sí, pero no va a haber vuelta atrás, no se van a parar de donde están, y por supuesto que van a afectar el Mundial y a la ciudad más grande del mundo, empezando el evento más grande del mundo. Tremendo. 6:09 p.m, vamos a escuchar lo que dijo la presidenta cuando le preguntaron sobre las condiciones en este momento.
13: ¿Cómo ve de cara al Mundial que inicia mañana? ¿Siente que puede haber algún tipo de preocupación con respecto a la llegada al estadio por parte de los fans? ¿Cree que es una situación que puede preocupar debido a las protestas que se están realizando?
18: Ninguna. Está todo bajo control.
13: Porque hay una recomendación de salir más temprano, de llegar más temprano.
18: Sí, por pues sí, para que no haya ningún problema. Hay una recomendación de salir más temprano, pero se va a llegar al estadio y va a ser una muy buena inauguración y también todo el ánimo a la selección.
17: ¿Qué tal? Dice así. Que todo está bajo control. ¿Ustedes creen que este país está bajo control? Dijo que tampoco tenía definido. Está tan todo bajo control que tampoco sabe dónde va a haber el partido inaugural. Imagínate la presidenta de un país que sede un mundial, que no sabe todavía dónde va a haber la inauguración del mundial, porque además, como supongo que la presidenta, aunque le mienta a su feligresía a través de las mañaneras, sabe lo que está pasando, porque es una mujer muy inteligente, desde hace muchos meses decidió que no se iba a arriesgar a que le mentaran la madre en la inauguración de la Copa del Mundo, como ya pasó en el 86, hace 40 años, cuando Miguel de la Madrid, menos de un año después de los terremotos de 1985, se presentó ahí y la rechifla se escuchó en todo el sur de la Ciudad de México. Esto fue lo que dijo.
19: Hablando de este ambiente mundialista, ¿dónde va a haber el juego inaugural?
18: Vamos a ver cómo... O sea, obviamente yo tengo que estar pendiente de todo lo que pasa. Hay un equipo que está encargado, pero yo tengo que estar pendiente. Entonces, ya sea que lo vea en una de las 18 sedes o aquí mismo vamos a adaptar una televisión que ya lo teníamos programado para que todos los que trabajan aquí en el gobierno, los que van a venir a trabajar ese día, lo puedan ver.
17: Híjole, qué tremendo. A mí me da tristeza, no creo que lo celebro. O sea, me da mucha tristeza pensar que mi país está en un momento en el que la presidenta está atrapada. Atrapada por sus dichos, atrapado por los hechos, atrapado por sus aliados que ya no lo son, atrapado por el puesto que le dejó el tipo que le dijo que todo estaba bien cuando no estaba nada bien, atrapada por su propia discursiva matutina. Yo, si yo fuera el asesor de comunicación del gobierno de México, le diría, termina con las mañaneras hasta que esto se resuelva. O sea, no tiene por qué la presidenta todo el tiempo salir a dar la cara, y aunque a veces lleve a colaboradores, ella termina cargando con todo el peso de la narrativa de un país que está en una gravísima crisis de viabilidad. De eso vamos a hablar hoy en la Mesa Cuadrada. Y bueno, pues a pesar de que a las 11 de la mañana hubo reunión en la Secretaría de Gobernación, pues no pasó nada. Esto es lo que dijo Pedro Hernández, secretario general de la sección 9 de la CENTE.
20: Mañana haremos visibles las demandas que tenemos como Coordinadora Nacional de Trabajadores de la Educación, pero también las demandas, las exigencias legítimas de las madres buscadoras, de sus hijos, de los padres de los 43, de las huelgas que están ya sin una solución desde hace 3 meses Tornel, desde hace 6 meses Nacional Monte de Piedad. Desde el día de ayer, las prepas de la Ciudad de México, del Sindicato Único de Trabajadores del Instituto de Educación Media Superior y muchos otros que tienen agravios, que tienen pendientes. Mañana la afición también conocerá de estas demandas. También hemos dicho con mucha claridad, no es contra la afición. Tal vez algunos, muchos de mis compañeras, de mis compañeros, también son aficionados. Y también hemos mostrado que en nuestras escuelas se juega fútbol con los niños. Aquí mismo en las protestas hemos jugado una cascarita, así que invitamos a que armen ya su reta, reporteros, medios, contra la CENTE, y vamos a ver cómo nos va. No termina, como se dice en términos de fútbol, hasta el último minuto del partido. Vamos a llegar a la final con la abrogación de la ley del ISSSTE.
17: Eso fue lo que dijo. La Coordinadora Nacional de Trabajadores entonces ratifica la continuidad de sus movilizaciones, llama a este fortalecimiento de la unidad interna, y durante la Asamblea Nacional Representativa, este hombre que acabamos de escuchar, Pedro Hernández, afirma que la organización ha demostrado su capacidad para mantener la unidad pese a las diferencias que surgen en el proceso de discusión y toma de decisiones. Dijo que las acciones programadas para el día de mañana buscan ir más allá de una coyuntura específica y pretenden convertirse en un espacio de convergencia. Al final de cuentas, pues también ya la Ciudad de México tiene un mapa de estado de sitio. O sea, hay lugares intransitables. La propia presidenta que vive en Palacio Nacional está atrapada en esa circunstancia. El Fan Fest que se había preparado, oficial de la FIFA, en la plancha del Zócalo capitalino, pues no va a poder ser. No va a poder ser un Fan Fest porque no hubo manera, no hubo voluntad política y no hubo manera de dejar las cosas claras desde un principio, porque sí les prometieron. Sí les prometieron que les iban a remediar las cosas y no lo hicieron. Miren, esto fue lo que dijo John Sutcliffe en su coche. Andaba circulando por la Ciudad de México hace rato y la verdad es que es algo insufrible.
0: Sé que hay un esfuerzo y le han echado muchas ganas, pero me acordé cuando yo era niño y me dijeron que iba a pasar enfrente de mi casa el presidente López Portillo y salí a la banqueta y vi que nomás habían pintado un lado del árbol para que se viera bonito del lado que iba a pasar el presidente. Mira, sé que ha habido mucho esfuerzo, pero me parte el alma como mexicano que hasta Gianni Infantino en algún momento dado dijo, pues prendan el aire, ¿no? Porque hicieron una sala de prensa que está pegado a una zona donde también está trabajando gente y se oye el comedor, luego llegó el Vasco Aguirre y no escuchaba las preguntas. Entonces sí, entiendo que hay un gran esfuerzo, pero de repente dices, caray, mañana inauguramos en nuestro país la Copa del Mundo y es, y pues, dices, no podemos haber hecho mejor, pero bueno, es como siempre lo he dicho, es el reflejo del México en el que vivimos, ¿sabes?
17: Y no lo dice ningún político, le dice un cronista deportivo común y corriente, no politizado. Ahora, ¿qué le van a echar la culpa a él? Híjole, Añorbe, Manuel Añorbe, le llamó a la gente un Frankenstein de la 4. Esto dijo el legislador priista.
21: Fíjense ustedes, la gente como Ayotzinapa han sido movimientos antagónicos al PRI. Siempre han sido antagónicos al PRI, pero este gobierno trata de cambiar la narrativa de lo que ellos no pueden ya controlar, que es el caos que se vive en la Ciudad de México y en el país. Y por supuesto, quiero decirles también que la CENTE es el Frankenstein del gobierno de Morena, porque ellos utilizaron a la CENTE en el 2018 con Andrés Manuel López Obrador para ganar las elecciones. En el 2024 también les prometieron muchas cosas. No les han cumplido y eso es un problema de este gobierno. ¿Para qué promete cosas si no les va a cumplir?
17: Fíjense. Bueno, pues ahí está lo que dice Manuel Añorbe. Son las 6 de la tarde ya con 17 minutos. 6 con 17. Vamos rápidamente a otros temas. Hablando del Mundial, pero desde el ángulo de, pues el, digamos que el cuidado. Kash Patel, el director del FBI, anunció un operativo especial antiterrorista. Vamos a escuchar.
22: A un día del arranque de la Copa Mundial de la FIFA 2026, el director del FBI, Kash Patel, informó que la prevención de posibles amenazas terroristas encabeza la estrategia de seguridad desplegada por Estados Unidos para el torneo. A través de un mensaje publicado en la red social X, precisó que la agencia trabaja de manera coordinada con el Departamento de Seguridad Nacional y corporaciones de seguridad de distintos niveles para resguardar los 78 partidos que se celebrarán en 11 ciudades estadounidenses durante los próximos 39 días. Patel detalló que el FBI ha movilizado equipos especializados en contraterrorismo, inteligencia, manejo de crisis y desactivación de explosivos, además de reforzar la vigilancia mediante grupos de trabajo conjuntos y centros de operaciones dedicados al evento.
17: 6 de la tarde con 18 minutos, 6 con 18. En la mañanera del día de hoy también se habló del T-MEC, del Tratado de Libre Comercio de América del Norte. Ahí estuvo Marcelo Ebrard y adelantó que la próxima ronda se llevaría a cabo del 15 al 18 de junio.
1: Tenemos la siguiente semana, la siguiente ronda de conversaciones con los Estados Unidos. Me pide la presidenta que se los informe, se los comente. Estaba prevista, como ustedes saben, para el día 16, pero finalmente vamos a estar 15, 16, 17 y 18. El 18 yo tengo una reunión larga con el responsable de las negociaciones por parte de Estados Unidos, de la revisión. Entonces, toda la semana vamos a estar concentrados, nos va a acompañar Altagracia también. Pues el nuevo embajador mexicano en Washington, Roberto Alaceri, desde luego todo el equipo de la Secretaría de Economía, y estaremos en la semana avanzando en este proceso de revisión de nuestro tratado.
17: Y fíjense, yo no sé si algo pasa ahí en donde se da la mañanera, que es como entrar a Disneylandia, ¿no? Como que hay un mundo irreal. De verdad, Disneylandia hasta huele diferente. No lo sé. Pero se acaba la mañanera, la gente sale de ahí y ¡pum! Vean lo que declaró Donald Trump más o menos 3 horas después de esos dichos de Marcelo Ebrard. No sé si voy a renovarlo, porque para ser honesto con ustedes, Estados Unidos lo hace mucho mejor que México y que Canadá. No necesitamos nada de lo que tiene Canadá y de lo que tiene México, pero ellos necesitan todo lo que nosotros tenemos y tienen que tratarnos mejor. Con México y Canadá tenemos déficits comerciales. Deberíamos tener excedentes con ellos. No necesitamos sus coches, ni su madera, ni su energía, nada de lo que ellos tienen. Así que lo principal es conseguir que fuera un acuerdo mucho mejor que el NAFTA, mucho mejor. Era una buena oferta, pero era un mejor trato por una razón. Nos daba el derecho de terminarlo. ¿Quién hubiera pensado que yo simplemente no quisieron tenerlo durante los 4 años que fui presidente? Lo hicieron para que yo no fuera presidente. Manipularon las elecciones, las segundas elecciones. Y como probablemente ya saben ustedes, la mayoría de ustedes saben lo que pasó y ha sido demostrado. Habla obviamente de lo que él presume que es un fraude electoral. Con el paso del tiempo tenemos otras cosas que no creerás cuando publiquemos los archivos completos. No van a creer lo corruptas que fueron las segundas elecciones de 2020, pero ¿quién iba a pensar que esto se terminaba durante mi mandato? Quiero decir, muchas gracias. Gracias a... Y volteó a ver a Dios y dice, era muy importante que fuéramos capaces de hacerlo. ¿Qué tal? Así, de rudo. Y habló también de México en términos de el narcotráfico, y esto fue lo que dijo. En los últimos tiempos, extranjeros ilegales han sido admitidos en los Estados Unidos y cortamos el flujo de fentanilo a través de nuestra frontera, casi un 60%. Si ustedes piensan en eso, y por cierto, entrando por mal al 97%, ya no estamos recibiendo, solamente buscamos ese último 3% porque estamos entre las personas más valientes. Tenemos que cortar eso definitivamente, y los cortamos bien, lo cortamos en un 97%. Y ahora ya sabe eso de decirle esto a México, pero ahora estamos enfocados en entrar por tierra, porque el mar era más duro. Mucho entraba por mar, un porcentaje mayor de lo que nadie sabría. Era más seguro para ellos. Solía ser más seguro, ya no es más seguro. Tenemos un 97% de eficacia entrando por mar, por agua, pero dijo que ahora van a entrar aquí, a México, por tierra. 6:22. El principal comando militar de Irán, el cuartel general central Qatam al-Anbiya, anunció en las primeras horas de este jueves, ya en el tiempo local, es miércoles aquí, pero allá ya es jueves, que el estrecho de Hormuz fue cerrado a todos los buques, incluyendo petroleros y comerciales, debido a las amenazas de seguridad en esta vía navegable. En una declaración emitida por medios iraníes, el cuartel general citó los actos, así dijo, maliciosos ahora en curso de Estados Unidos, y los ataques ocurridos hoy con anterioridad en la provincia meridional iraní de Hormozgan, y advirtió que cualquier buque que intente atravesar el estrecho va a ser atacado. Esto sucede después de esta nueva oleada de ataques lanzados por Estados Unidos contra varios puntos de Irán, como represalia al ataque iraní contra un helicóptero estadounidense el pasado lunes. El estrecho de Hormuz ha sido cerrado por completo a todo tipo de embarcaciones, incluyendo barcos comerciales, expresó el cuartel general central Qatam al-Anbiya en un comunicado recogido por la agencia Tasnim. Fuerzas iraníes y estadounidenses se enfrentaron en las primeras horas de hoy jueves en las aguas del Golfo y en el Golfo de Omán. De acuerdo con los primeros informes, buques estadounidenses cerca del estrecho de Hormuz fueron atacados con misiles y drones lanzados por las Fuerzas Armadas iraníes. Trump sobre el tema dijo que iban a sentir el rigor de haberse enfrentado una vez más a los Estados Unidos y que los van a forzar a tener un cese al fuego definitivo bajo sus términos. 6:24, vámonos con los deportes.
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0: Bien, son las 6:24. Vámonos con la rueda de prensa que dieron hoy. Pues estuvo Gianni Infantino, estuvo el técnico de Sudáfrica y Aguirre, pero yo quiero ir con Aguirre porque es lo que nos importa. Mañana arranca a la 1:00 p.m. la participación de México en la Copa del Mundo. Dice que la historia lo va a poner en su lugar en cuanto a técnicos mexicanos. Esto contestó.
1: El mejor técnico de fútbol mexicano para mí es Juan Ignacio Trelles, que en paz descanse. Y el legado, uno, cuando empiezan estas cosas, te vas haciendo, se hace camino al andar. No piensas en eso. Pocas veces, si no es que nunca miro hacia atrás. Y realmente es algo que el tiempo dirá, el tiempo me pondrá en un sitio, ya no estadísticamente, sino conforme a lo que dejas. El mejor legado es, creo yo, los jugadores que han pasado, que han compartido estudios conmigo, siempre he intentado ayudarlos a crecer como personas.
0: Siempre. Ahí está lo que dice Javier Aguirre. También dijo que los jugadores todavía no saben quiénes van a ser titulares, pero que él sí sabe quién va a arrancar en el 11 el día de mañana.
2: A quien va a ser tu guardameta titular mañana, no, ¿cómo has notado esa parte?
3: No te ves de Acevedo, no seas ingrato. No he hablado con ellos del 11 titular. Los 26 están muy ilusionados, saben que en cualquier momento les puede tocar a ellos y no tienen ninguna duda de, yo no la tengo ni ellos tampoco, de que lo harán bien, tanto en la portería como el delantero centro, como el lateral derecho, como el extremo izquierdo, como el volante de contención. No tengo ninguna duda del que salga, el que le toque salir, lo harán muy bien. Y en la portería estoy muy tranquilo, como lo he dicho hace mucho tiempo.
0: También dijo que México está perfectamente bien enfocado mentalmente para entender que debe de cargar con el papel de ser favorita por ser anfitriona, jugar en casa y con su afición. Vamos a escuchar.
4: Has hablado mucho de que esta conformación, este grupo que tienes, tenía que tener, además de la calidad, la personalidad, el carácter, la piel gruesa. ¿Cómo sientes en ese sentido a este grupo para asumir esa responsabilidad de ser favorito en buena parte de la ruta de esta mundial solo por ser anfitrión? ¿Y qué has hablado tú con los jugadores para que este favoritismo, digamos, no juegue en contra?
5: Yo creo que ellos saben jugar ese rol. Lo han sabido jugar. Y también te diría que hace muchos años ya cambió esa mentalidad. Es verdad que las apuestas, los momios, la prensa, la afición pone por encima un equipo del otro. Eso es verdad. El hándicap a favor que tenemos de jugar en casa tiene que notarse, ¿no? A 2.240 metros con nuestra afición. Por supuesto que es algo que puede jugar a tu favor, aunque no participe en el pasto, en el rectángulo, es algo que los jugadores tienen que manejar. Uno cuando es favorito, como bien dices, no puedes volverte loco. No, la gente, a todos nos gustaría ir ganando en el primer tiempo por un marcador abultado o cerrar el partido al minuto 20. Esto es de 90 minutos y esa presión hay que saberla canalizar a favor tuyo. Si el tiempo corre y no está el resultado conforme a lo que has planeado o lo que has generado, yo creo que es ahí donde hay que mostrar esa madurez de la que hablo, ese equilibrio del que hablo. Son 90 minutos, es muy importante ganar, evidentemente, pero es muy importante el cómo se hace. Y yo creo que estamos para ambas cosas, física y mentalmente, preparadísimos para cualquier escenario mañana, ¿no? Siendo favoritos o no siéndolo, yo creo que en ese sentido México tiene muy claras sus ideas, muy claro su objetivo. Y en ese sentido, nada nos va a modificar.
0: Bueno, y habló también acerca de su propio momento, ¿no? Hay que recordar que Javier Aguirre es el hombre que siempre regresa. Estuvo, pues, obviamente, jugando en México. Tuvo notoriedad en el América, fue campeón con América. Jugó con el Guadalajara, jugó con el Atlante. Se retira, empieza a buscar ser técnico y es auxiliar de Miguel Mejía Barón en 1994, así que Mundial del 86, titular como jugador. Él le dio el pase a Manuel Negrete en el mejor gol del mundo, así nomás. El mejor gol de la historia de los mundiales, además del de Maradona, se disputó en la cancha del Azteca, la catedral del fútbol mundial. Ese pase lo dio Javier Aguirre cuando jugaba con la 13 de la Verde. Bueno, Javier Aguirre llega al 94 como auxiliar técnico. En el 2002 ya fue el relevo que logró la salvación y la calificación al Mundial. Y luego perdimos esa horrenda tarde de fútbol contra los Estados Unidos, expulsión de Rafa Márquez, etcétera. Él siguió su camino en Europa, jugó, bueno, entregó a varios equipos, entre ellos a los Osasuna, al Atlético de Madrid, varias selecciones, incluyendo la de México, a la que regresó para el Mundial del 2010, después de que la Volpe había llevado el proceso del 2006. Este es el quinto Mundial real, participando formalmente, defendiendo los colores de este país para Javier Aguirre. Esto fue lo que dijo.
6: Hola Javier, Paloma Aguirre de Latinus. ¿Qué tiene hoy en día Javier Aguirre que no tenía antes en los mundiales que dirigió, además de experiencia?
5: Ganas. Bueno, tengo esa tranquilidad emocional que me ha dado el paso del tiempo, esa paz interna, ese comportamiento de lo que no puedo controlar, no pelearme por controlarlo. Son cosas que están fuera de mi alcance. Y quizá antes era más quisquilloso, incluso en mi grupo, más disciplinado en cuanto a los horarios, los teléfonos, cosas, el uniforme. Me desgastaba mucho y me he dado cuenta con el paso del tiempo que es algo propio de los jóvenes, ¿no? Que se pintan el pelo, pues usan su teléfono hasta en el baño. Y bueno, tampoco es tan grave, ¿no? He ido cediendo un poco a esa disciplina que yo mismo me la puse desde que era futbolista. Yo era muy cuadrado como futbolista y lo era hasta hace, pues, 8 días que doblé las manos con estos sinvergüenzas.
0: 6:31, mañana, en punto de las 11 de la mañana, arranca la ceremonia. A la 1 estará jugando la selección nacional su primer encuentro, el de apertura contra Sudáfrica. Se especula ya sobre el 11 titular. Hay mucha gente que dice que sí va a estar Guillermo Ochoa, otros que dicen que va a salir el Tala. ¿Quién estará, no? Raúl Rangel, el Tala Rangel. ¿Quién estará? Lo que sí, todo parece indicar, a ver si no me equivoco, mañana en la tarde lo vamos a comprobar, estarían jugando con línea de 4. No hay mucho que decir. Gallardo y Reyes por los lados, en la central, Johan Vázquez y el Cachorro Montes. Y luego, en diamante, estaría jugando Eric Lira. Estaría jugando Brian Gutiérrez. Ahí es donde todo el mundo está súper expectante, ¿no? ¿Sí va a pasar? ¿No va a pasar? ¿Quién va a llegar? ¿No va a llegar? No, pues ahí es donde están las dudas. Álvaro Fidalgo estaría jugando. Y bueno, pues estaríamos esperando a ver quién será el otro jugador. Si es que se hace el rombo de esa manera. Finalmente, las dos puntas, las tres posiciones restantes serían Raúl, Julián Quiñones por izquierda y el Piojo Alvarado por derecha. Son las 6:33, pausa.
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0: Cuando hablamos del gobierno, solemos hacerlo desde cierta óptica, la política, los discursos, las promesas o la percepción. Pocas veces nos detenemos a preguntar algo más simple. ¿Qué tan satisfechos estamos los ciudadanos con los servicios públicos que recibimos? ¿Qué tan fácil o qué tan complicado es hacer un trámite? ¿Cuánta confianza tenemos en nuestras instituciones? Para responder a estas preguntas hemos convocado y le damos la bienvenida a este espacio al ingeniero Arturo Ramos Miranda, coordinador estatal de la Encuesta Nacional de Calidad e Impacto Gubernamental del Instituto Nacional de Estadística y Geografía, el INEGI. ¿Cómo está, ingeniero? Gracias por estar con nosotros.
25: Muchas gracias, gracias. Buenas tardes. Gracias por la oportunidad de poder platicar de nuestras actividades y resultados en el INEGI.
0: A ver, la audiencia debe tener claro de qué estamos hablando. ¿Qué mide esta Encuesta Nacional de Calidad e Impacto Gubernamental?
25: Sí, bueno, primero, tienes razón en cuanto a qué es lo que está midiendo esta encuesta. Esta encuesta nos permite medir experiencias, percepciones y evaluación de la población de 18 años y más en ciudades de más de 100,000 habitantes acerca de los trámites, los pagos, las solicitudes de servicio público y otros contactos con autoridades. Y también nos permite conocer la prevalencia e incidencia de actos de corrupción vividos durante estos contactos, durante estos trámites.
0: ¿Sí? De todos los resultados que arroja, ¿cuáles son los que más vale la pena destacar?
25: Entonces, vamos a rescatar primero de los servicios básicos. ¿Qué nos dice la población encuestada respecto del servicio público básico del agua potable?
0: Ajá, clave.
25: El 41% está satisfecho, solamente el 41% está satisfecho, muy satisfecho o satisfecho con el servicio. ¿Sí? Este 41% es menor al comportamiento nacional, que es del 51%. Entonces, eso es respecto al servicio público del agua potable.
0: Estamos hablando estrictamente de la ciudad de San Luis Potosí.
25: Localidades mayores de 100,000 habitantes es en donde se hizo la encuesta, que para el caso vendría siendo San Luis Potosí, Soledad Graciano Sánchez, Villa de Pozos y Ciudad Valles.
0: ¿Y ese es el resumen?
25: Ese es el resumen
0: porcentaje,
25: estatal.
0: El porcentaje de la estatal. Población urbana más importante que tenemos en el estado.
25: Así es.
0: De acuerdo, ¿qué otro dato?
25: Sí, la otra parte. Hablando de servicio básico de drenaje y alcantarillado. Ahí el 34.9% es el que se siente satisfecho o muy satisfecho del servicio. Y el porcentaje también es menor al 43% a nivel nacional.
0: Ok.
25: ¿Sí? Y para cerrar esto de los servicios públicos básicos, voy a ir al alumbrado público. Para el alumbrado público es el 48.8%, es casi 49% de la población encuestada en estas localidades, mayores de 100,000 habitantes, se siente satisfecho o muy satisfecho por el servicio público recibido.
0: O sea, mi primera impresión es que casi la mitad de la gente no está satisfecha con los servicios públicos elementales. Agua, luz, ¿sí?
25: Agua, luz y drenaje.
0: Agua, luz y drenaje. ¿Sí? Es un dato importantísimo.
25: Sí. Yo quiero hacer mención que en el caso del agua y del drenaje, el porcentaje de población que está satisfecho es menor al porcentaje nacional. Y en el caso del alumbrado público, el porcentaje de población que está satisfecho o muy satisfecho es mayor al comportamiento nacional.
0: En cuanto al tema de, por ejemplo, todos los trámites que tenemos que hacer frente a una ventanilla de alguna entidad en los gobiernos, ¿cómo está la satisfacción de la gente?
25: La encuesta estima aproximadamente que en el 2025, en estas ciudades, localidades mayores de 100,000 habitantes, las personas encuestadas realizaron aproximadamente 8.6 millones de trámites. Entre lo que son servicios públicos básicos, servicios públicos por demanda, pagos, todo el contacto con alguna autoridad. Y en ese sentido, en cuanto a la satisfacción de las personas en la realización de los trámites, el 72% enfrentó algún problema para realizarlos. Es decir, casi las tres cuartas partes de los trámites que realizamos, tuvimos algo. Sentimos que tuvimos algún contratiempo para realizarlo. Ese contratiempo puede ser derivado de las barreras que tuvimos al realizar el trámite, puede ser derivado de que la información que teníamos que presentar no era clara, puede ser que tuvimos un problema con tecnologías de información o que inclusive tuvimos un trato inadecuado.
0: De acuerdo. El ámbito de la seguridad, porque tengo poco tiempo, ya me gustaría nada más abarcar todos los temas en género y sacarle jugo a su visita. El de la seguridad es importantísimo, ¿no?
25: El de la seguridad, sí, obviamente. La población en cuanto a las instituciones de seguridad, las instituciones sobre las cuales tiene una mayor satisfacción, estamos hablando de nuestra interacción con la policía es la instancia que mayor percepción de frecuencia de corrupción nos genera. La policía, las policías, los partidos políticos, los gobiernos estatales y las cámaras de diputados y de senadores. De quien menor percepción de corrupción tenemos es de nuestros vecinos, de nuestros familiares, de nuestros compañeros de trabajo.
0: De acuerdo. Pues datos muy reveladores que arroja la ENSIC 2025, que supongo que está abierta para que la podamos consultar en el portal del INEGI.
25: Así es, en nuestra página del INEGI, en la página institucional del INEGI, inegi.org.mx, ahí está toda la información y en específico de esta encuesta de calidad de impacto gubernamental, que es una encuesta que realizamos regularmente cada dos años.
0: Gracias por venir, ingeniero, y saludos a todo su equipo.
25: Muchas gracias, gracias por la oportunidad.
0: Pausa.
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0: La política tiene un talento especial para equivocarse justo cuando cree que ya tiene la escena controlada. San Luis Potosí quiso vender una ley contra abusos digitales y terminó poniendo en el aparador nacional una discusión sobre cárcel, crítica y comunicadores. En México se prepararon durante años para presumirle al mundo el mundial, pero llega la víspera. Si nos escuchan el miércoles, faltan horas. Si nos escuchan el jueves, ya prácticamente está la gente intentando llegar al Estadio Azteca. Y bueno, la pregunta más incómoda, ¿no? ¿Qué demonios le pasó a nuestro país? Un desgobierno total. Y en Coahuila, el viejo laboratorio priista del norte, que muchos daban por domesticado para que se ubique en Coahuila, es un poco más grande que San Luis. Uh-huh. Debe tener un poco, por ahí, 3,5 millones de habitantes, un padrón de 2,500,000 personas. En la elección del pasado domingo le metieron un zapato dominero, sí, a Morena, 16-0. Y de pasada sacaron de la jugada localmente al PAN y al Movimiento Ciudadano. Tres historias con una misma grieta. El poder puede fabricar discurso, puede montar narrativa, puede organizar ceremonias, puede presumir tendencias, pero no siempre controla los resultados. Para eso tenemos hoy una gran mesa cuadrada. Maestra Adriana Ochoa, con nuevo look. Espectacular, maestra. Qué gracias. Barbaridad.
32: Gracias, buenas tardes.
0: Se ve usted muy bien. Iraís Valenciano, ¿cómo está?
32: Hola, bien, gracias.
0: Don Jorge Saldaña.
33: Muy buenas tardes. Buenas tardes a todos.
0: Maestro Osvaldo Ríos.
34: Con el gusto de siempre, les saludo.
0: Qué mesaza, qué barbaridad. A ver, el tema explota donde más le ve el poder, el tema de San Luis Potosí. La llamada Ley Serrano fue presentada como una respuesta al mal uso de inteligencia artificial, campañas negras. y ahora ya terminó en algo que se está convirtiendo en una controversia que ha llegado a la corte. Hay una fuerte indignación por parte del gremio potosino y también ya ahora escaló a nivel nacional a un nivel que no se esperaba, al menos creo que no lo calcularon de esa manera. Y me gustaría conocer cuáles son justamente sus opiniones. Ayer platiqué con Leopoldo Maldonado aquí de Artículo 19, uh-huh, justamente sobre el tema, ¿no? Sobre lo que están buscando, la iniciativa que frenaría la ley en contra de la IA. Pero yo sigo pensando, lo escribía hoy, yo sí estoy a favor de regular, pero no con cárcel. Adriana Ochoa.
8: Igualmente, creo que el manejo de la IA, no solo en medios, o sean medios o no, el mal manejo de la IA tiene que tener una sanción, pero no ser usado como un garrote. Y empezábamos a bajar el tono del tema del uso de IA y rebota el caso de Juan Pablo Moreno, que él es periodista, nadie le puede regatear que no lo sea, y él está demandado por un reportaje sobre los gastos del Tangamanga en los medios de los que es propietario Héctor Serrano. Y ya se fue al país, de nuevo la nota es un ejemplo, en muy mal momento, empezábamos ya a caminar con la posibilidad de que se corrigiera el tema de la IA cuando sale esto y ahí sí no hay IA, ni hay nada, una discusión de ningún otro tipo.
9: Sí, creo que se empeñaron demasiado en decir no estamos persiguiendo periodistas, no tenemos nada contra ellos, no hay todavía, en una entrevista del viernes dijo que no había ningún periodista denunciado y como dice Adriana hoy les rebota en la cara. Pero sobre todo lo que decía, sí creo que no midieron hasta dónde iba a llegar, porque de hecho la acción de inconstitucionalidad ante la Suprema Corte que promovió la Comisión Nacional de Derechos Humanos está desde finales del año pasado, si no me equivoco, y en mayo fue cuando le mandaron el citatorio a Juan Pablo Moreno. Entonces, creo que antes incluso de que se viniera toda esta ola, toda esta polémica, todo este rebote en medios nacionales e internacionales, todavía creían posible seguir actuando de esa manera, pero coincidan que sí, necesaria la regulación, pero definitivamente la criminalización a través del derecho penal no es la vía para temas que tienen que ver con libertad de expresión.
0: Todo esto regula la realmente está buscando regular el ecosistema digital o está terminando por mostrar cierto grado de intolerancia tremendo.
10: A ver, el ecosistema digital es enorme. Sí, es enorme, Chuy, y hoy tenemos muchísimas herramientas. O sea, lo de hoy son las inteligencias artificiales, y no solo las más grandes que conocemos, sino inteligencias muy específicas que hacen cosas verdaderamente maravillosas, ¿no? Claro. O sea, espléndidas. Pero, como siempre, a eso se le puede dar un mal uso, ¿no? O sea, digamos, la división del átomo y la generación de energía es algo súper bueno, ¿no? O sea, la energía nuclear, pero se puede también usar para hacer bombas atómicas, ¿no? Entonces, es súper amplio el ecosistema mediático con la IA. Yo creo que se deben hacer estudios, tesis, doctorados sobre este asunto. Yo coincido totalmente en que se tiene que regular viendo hacia la gente. Se tiene que regular viendo hacia el ciudadano. ¿Por qué? Porque mientras tú no puedas comprobar que te están atacando con una información o producto de una inteligencia artificial, te pueden arruinar la vida. Yo pongo el ejemplo muy claro. Un maestro de la Universidad Autónoma, ¿sí? Mañana publican una fotografía tocando a una alumna, ¿sí? Está hecho por inteligencia artificial, pero su esposa lo deja. Sus compañeros maestros lo acusan, ¿sí? Los amigos de sus hijos lo piensan, ¿sí? Sus cuates también lo acarrillan, ¿sí? A ver, ya le arruinaron la vida. Y entonces él no tiene a nadie a quien acudir, ¿sí? Creo que sí debe castigarse al que le arruinó la vida a ese maestro, que es un ejemplo que estoy poniendo al aire. Es como ese, hay muchos. A ver, la suplantación de la identidad, ¿sí? Está en el Código Penal, está, o sea, sí debe ser castigada, porque hoy está bien fácil agarrar la foto de Osvaldo, decir que eres Osvaldo, afirmar, es más, agarro todos, agarrar todos tus tweets, claro, y decir, tengo el ADN de Osvaldo y sé, claro, cómo escribe, claro, ¿sí? Y entonces decir que soy Osvaldo. Y tú no puedes decir, oye, no se vale.
1: La suplantación, o sea, de la cuenta de WhatsApp.
10: La suplantación de la cuenta de WhatsApp, ¿no? Entonces, creo que es inminente, ¿sí? Una reflexión muy profunda respecto al uso de esta tecnología. Estoy a favor o en contra de que se use, digamos, la pena de la cárcel. No, no estoy a favor. Desde hace mucho, el ejercicio periodístico se dirime por la vía civil, ¿sí? O sea,

0: tenemos tiene toda mi solidaridad, porque además ni siquiera le permitieron, esto es una barbaridad, le han dicho de qué está acusado.
1: Claro.
0: Venga a declarar.
1: Es que no hay ninguna conducta ilícita.
0: Ajá. Pero ¿de qué declaro? O sea, sí, declaro, pero ¿de qué me hizo?
2: Punto del costo. A ver, nada más, yo difiero. Yo creo que yo creo que desde la semana pasada, Serrano, ahora sí, se metió al frente de la guerra.
1: No, bueno.
2: Por atajar a Ruth, porque en las primeras versiones que todos escuchamos era, no, pues la que había firmado la denuncia donde venía también Luis Miguel y Jimi Hendrix y unos cuantos gente, no, pues fue Ruth. Y luego, no, pues que sí fue Serrano, que sí ahora sí es Serrano contra Juan Pablo. Bueno.
3: No, pero en la anterior sí, según la información que sacó en El País hace unos días, o sea, la primera en la que estuvieron las dos detenidas, esa era de Ruth. Esta segunda es de Juan Pablo. La de Juan Pablo mencionan a Serrano. O sea, sí estaba ahí el tema, en las denuncias.
2: Yo supongo que sí, haber sido un cataclismo que no sé si quieran ver.
0: Claro.
2: Porque en buena medida, lo que le ha pasado a este gobierno hoy es que no quiere ver lo que está sucediendo de la manera que está sucediendo, porque han tenido una mala costumbre de controlar toda la narrativa. Y ya se les está saliendo de las manos. Y además se está convirtiendo ahora en un problema político entre las dos fuerzas más importantes. El pleito hoy, a miércoles en la tarde, ahora es Galindo contra Serrano.
1: Ajá. Sí, pero...
0: O sea, es como abrir más frentes, y yo creo que se manejó muy, muy mal. Porque además la ley Serrano, la llamada ley Serrano, no es una ley, es una reforma al Código Penal. Uh-huh. ¿Sí? Bueno, y segundo, el tema es que el manejo nunca se ha dicho con absolutamente claridad que la ley además especifica que no, digamos, no aplica al periodismo, a la crítica, a la sátira política, etcétera, ¿no? Entonces, ¿cómo la aplicaron? Es la gran pregunta.
1: Con las patas,
0: ¿no? Exacto. ¿Cómo la aplicaron y cómo no supieron enfrentar la narrativa? ¿Sí? Yo pienso que el gremio no tiene una aversión en este momento contra el gobernador, porque el medio local y el gremio local sabe perfectamente del contexto. Creo que las otras organizaciones no tienen bien claro el contexto.
1: Coincide.
0: Juan Pablo Moreno, la noticia, es un periodista.
1: Es nuestra solidaridad.
0: Nuestra
1: total
0: solidaridad
1: con Juan Pablo.
0: Absoluta.
1: Es una canallada lo que le están
0: haciendo. Lo que está.
1: No pasó antes, ¿verdad?
0: Exacto.
1: ¿Por qué no pasó antes? Y ahí es donde me parece que hay bastante hipocresía.
0: Ahora,
1: en el
0: creo
1: tema,
0: que la
1: ¿no?
0: criminalización, o sea, de la crítica es un término muy, muy grande. O sea, a ver, yo creo que uno de los críticos más fuertes de este gobierno es, por ejemplo, el Tigre Juan José Rodríguez.
1: Sí, ¿sí? Pero es un periodista.
0: Es un periodista, para mí, uno de los mejores periodistas.
1: Sí.
0: Firma con su nombre y todo.
1: Son críticas muy, muy valiosas, pero...
0: ¿Y quién lo ha denunciado?
1: No, no se está
0: criminalizando.
1: Y me parece que nadie toleraría que ni a él ni a nadie, a muchos periodistas, se haga eso. Uh-huh. El tema fue otra cosa. Uh-huh. Aquí que se quiera decir que la discusión versa sobre una persecución... el tipo penal que se creó, que es inconstitucional, y yo lo vengo diciendo desde que se aprobó, es inconstitucional, se va a caer. Claro que te da como cajón desastre para hacer lo que te dé la gana. Tan así que lo hicieron con estas personas, que había muchísimas cosas ahí impresentables e indefendibles, por supuesto, pero no está bien que nadie vaya a la cárcel por un tipo penal que está mal hecho, que está fundamentado en nada. O sea, yo lo que diría de entrada es que este tipo penal se tiene que derogar ya. Igual que se está pidiendo desde Artículo 19 y periodistas potosinos, Héctor Serrano se haría un gran favor a sí mismo y un gran favor al gobernador, derogando el tipo penal de inmediato. Y no esperar, ojo, que sea la Suprema Corte la que lo tumbe ramplonamente, porque eso va a pasar, se los digo de una vez. E imagínate el timing político, que eso pase en 6 meses, en 1 año o en la campaña, ¿verdad? Uh-huh. El próximo año. Entonces, no hay necesidad... porque además esta reforma no fue una reforma que se hizo para proteger a las personas del ejercicio abusivo del poder. Parece una reforma, y se comprobó con el ejercicio de la acción penal, que fue para proteger al poder de la incomodidad de la crítica de las personas. Y entonces esas reformas no funcionan, ¿no? O sea, no tiene sentido. A mí me parece también que en el caso de Juan Pablo Moreno y cualquier otro periodista, a ver, la discusión, leía y la hizo columna. Coincido, no se trata de quiénes son periodistas o no, totalmente. Hay periodistas que cometen asesinato, hay periodistas que cometen violación.
0: Y tienen que
1: ser juzgados por presunta violación o presunto asesinato.

0: no por ser periodistas.
1: Claro.
0: Entonces, no, el tipo penal se aplica indistintamente. Tan así que si hoy acusan a Juan Pablo Moreno, que es un extraordinario periodista, ¿no? Con el que no siempre he estado de acuerdo, pero muchas veces sí he estado de acuerdo, las más sí, pero otras no. Entonces, mi pregunta es, ¿qué clase de tipo penal le pueden aplicar a alguien que lo único que ha hecho es ejercer la crítica con nombre propio durante muchos años en un proyecto editorial, además que le cuesta mucho trabajo y que ese es el valor que tiene San Luis Potosí? Sí. Entonces yo diría, para cerrar el comentario, ¿no?, de lo que ha pasado, creo que no hay indemnes. O sea, no. Salió dañado, ¿no?, sí, el gobernador, pero no solo él. Yo creo que la imagen de Héctor Serrano respecto del gobernador queda tan maltrecha porque lo llevó a una aventura política en donde a lo mejor la caja de resonancia no fue el Estado ni fue la capital, me parece que no lo fueron, pero sí a nivel nacional fue el tema de mayor desgaste, creo, en el sexenio para el gobernador Gallardo.
1: Absolutamente.
0: Innecesario, buscado autoinfligidamente, y me remito a una cosa que yo les dije en esta mesa hace más o menos unos 3 meses. Dijimos, oye, parece imbatible el verde, ¿verdad? Parece que no va a perder, ¿verdad? Parece que no hay oposición. Y yo les dije, hay un riesgo. Todo lo que el verde es capaz de hacer contra sí mismo y todos los errores que puede cometer la soberbia de no tener ningún contrapeso real y sano, frontal y leal, y elegir estas guerras de mierda que ocurren por intereses avezados que de un lado y del otro lado dirigen ataques de porquería y de basura y ponen a la prensa, nos ponen a nosotros a discutir temas de como tomar partido. No vamos a tomar partido. Las porquerías de unos, de otros y de quien sea, inadmisibles, no las vamos, yo en mi caso no las voy a avalar, las vamos a señalar siempre, y esta ley se tiene que caer porque es insostenible constitucionalmente.
1: Y además, de inmediato, volver a la conversación de analizar, ¿sí?, el uso de la inteligencia artificial en el periodismo.
0: Claro.
2: Bueno, nada más me quedaría con uno. ¿Quién estrenó los artículos sobre inteligencia artificial, que espero, como todos los que hemos comentado aquí, que se caiga pronto?
0: Sí.
2: Dos, también sobre todo me preocupa hoy la declaración de Serrano. Dice que no fue por delitos de inteligencia artificial, pero no solo eso. Dice que de todos modos va a seguir denunciando cuanta situación le agravie. Y sí me parece peligroso, porque lo mencionaba aquí la semana pasada, o sea, si hay un delito de acecho de mensajes intimidatorios, o sea, lo de menos es el delito, pero el punto es que no tiene, digamos, una piel lo suficientemente gruesa para soportar las críticas que muchas veces pueden ser fundamentadas, y de hecho la responsabilidad de quienes ejercemos el periodismo es...
0: Y las figuras públicas tienen un umbral más amplio, tienen que soportar, sí, mayor crítica que un ciudadano.
1: Exactamente, y eso lo contempla la ley.
0: Y que se aguanten, pues para eso quieren estar y ganan un sueldo público tan amplio, que al menos aguanten los memes y los los montajes y demás, ¿no? Pues digo, son políticos.
1: Saben que están expuestos.
2: En su momento.
3: Por supuesto. Claro. ¿Qué opinas?
4: Pues hay un dicho muy viejo, el que se sube se pasea.
1: Claro.
4: Y sí.
1: Y el que se lleva se aguanta.
4: Las públicas, y ese es el tema, en el caso de la IA, hay una parrafada que habla precisamente de proteger autoridades. Y pues eso es absurdo, ¿no?
0: Absurdo.
4: Proteges al ciudadano que ostenta la autoridad cuando el agravio sea una cuestión de tipo personal, pero no ese es el caso.
1: Sí. ¿Se acuerdan la de antimemes de Marta Horta? Hace algunos años.
0: Sí,
1: no,
0: le llovió, pobre.
2: Y salieron muchos memes.
3: Bueno, exactamente. Rápido, tengo dos cosas que decir. Una rápida, que es, yo creo que quisieron aplicar el remedio y el trapito, pero el remedio estaba caducado y el trapito generó gangrena.
0: Así es.
3: Y en lo práctico, voy a leer en 30 segundos mi conclusión del tema, que lo escribió por la mañana. Dice, no a la cárcel para comunicadores. O sea, eso que quede clarísimo, es mi postura y creo que la compartimos la mayoría. No a la prisión preventiva como respuesta al exceso verbal, al contenido incómodo o a la crítica política. Claro. No podemos convertir el código penal en una herramienta para administrar el miedo. Pero creo que sí a una discusión seria sobre la responsabilidad y sí a sanciones proporcionales y sí a mecanismos civiles, administrativos, electorales, patrimoniales y de transparencia que permitan saber quién paga, quién produce, quién difunde y quién se beneficia de una nueva guerra sucia, porque si no está muy
0: claro, de acuerdo.
3: Otra cosa es una campaña anónima.
0: Claro.
3: O sea, una cosa es una crítica dura Sí. Y otra cosa es una campaña anónima. Correcto. Financiada para destruir reputaciones con mentiras.
0: Correcto.
3: Una cosa es el periodismo incómodo y otra cosa es una operación digital. Claro. Fabricada desde las oficinas públicas, privadas o partidistas.
0: Correcto, claro.
3: Y una cosa también es la sátira y otra cosa es montar contenidos falsos para dañar deliberadamente a una persona.
1: Propongo que esto, tu conclusión, claro, la suscribas y la presentemos como un oficio. Claro. Y se publica mañana en todos los periódicos.
3: Vamos con el segundo tema rápidamente, si ustedes me lo permiten.
0: En el Jesús gobernador.
1: El aguilarismo.
3: El mundial empieza mañana. México abre el mundial. No en discurso, no en promesa, no en render, pues. Jueves 11 de junio, México contra Sudáfrica. Y el problema es que en la Ciudad de México, la sede por tercera ocasión histórica, el Estadio Azteca, como símbolo catedral máxima ya del fútbol mundial, no ha habido otro espacio más importante, está sitiada. Bueno, no nada más eso, sino nuestra organización como país ahora sí ha sido, como le decía Gómez Junco, concacafquiana.
0: Sí.
3: Que la seguridad se ha convertido en un punto muy vulnerable otra vez en México, porque la gente desde afuera no entiende que si la gente, que si eran obradoristas, que si no.
4: No.
3: Ven una ciudad, caótica, la ciudad más grande del mundo, sitiada. Adriana, ¿qué tenemos que entender por esto?
4: Es una ciudad secuestrada, es una autoridad chantajeada públicamente, o sea, por esta coordinadora nacional, más otros grupos, todo el que vio oportunidad y que tenía algún agravio que no le resolvieran, salieron a la calle, bloqueaban una calle, otras, aunque en la mayoría de los casos, en este caso es la CENTE, en su exigencia, y pues tuvieron que habilitar otras 18 espacios de FanFest, pero al menos el espacio del FanFest que se había planeado,
0: ya no.
4: Ese ya se fastidió.
2: Uh-huh. Y después de haber tenido 8 años para planear el mundial, que lo decidieron desde 2018, y que lleguemos con esta situación a un día antes de la inauguración, sí creo que, o sea, si lo pensamos, por ejemplo, que fuéramos nosotros turistas que vamos a venir a México. Uf. A los partidos, honestamente yo estaría pensando quizá en, no sé, si ver el reembolso o qué, porque sí está visto desde afuera. Y también, por ejemplo, quienes viven ahí, que aparte también ha habido muchas quejas de que no los van a dejar. ¿Talí? Que hay muchos lugares con vallas, aparte los boletos carísimos, etcétera. Sí siento que, no sé, a diferencia de los otros dos mundiales de los que México fue sede, como dices, el simbolismo que tiene el Estadio Azteca y el fervor que suele tener los fans mexicanos, pero fuera de eso, pues sí, está bastante caótica la situación.
1: Porque a mí me mandaron un meme que dice, a mí no me preocupa si México llega al tercer partido o al cuarto partido, al quinto partido, que nunca hemos llegado.
3: Ahora tiene que ser
1: sexto. Sí, sexto. Bueno, sí. Me preocupa que los jugadores no puedan llegar al Azteca, ¿no?
0: Sí, claro.
1: O sea, ya deja tú al partido, ¿no? Porque ahí está, y yo siento que México tuvo o tiene toda la oportunidad de ser una vitrina para el mundo y resultó ser un espejo, ¿no? O sea, ahí están todos los problemas generados desde hace tiempo porque la gente dice, como la canción de Laurita Garza, pues como antes sí me querías.
0: Claro.
1: ¿No? O sea, porque la 4T pues sí los quería y ahora ellos quieren que la 4T haga todo lo que ellos quieren, ¿sí? O sea, yo ponía este ejemplo y lo voy a repetir. Es la señora divorciada, sí, que tiene la custodia de los hijos, que tiene el convenio con el marido, y el marido dice, va a venir toda mi familia, préstame los niños. No, sí te los presto, pero quiero la camioneta nueva, quiero las vacaciones, quiero que les compres ropa a mí y a mi mamá, ¿verdad? O sea, si quieres, ¿sí? Si quieres que te preste a los niños. Y entonces dice, no, bueno, pues entonces no tienes a los niños. O sea, ese es este chantaje, ¿no? De exhibir a México. Sí, porque además los turistas, como dice Reis, tienes toda la razón. El turista va a decir, ¿qué es esto? ¿Qué es la gente? O sea, ¿por qué está pasando esto en México? ¿Es por corrupción? ¿Es por pobreza? ¿Es por el terrorismo que dice Trump? O sea, va a confundirse la razón central de esa manifestación en el mundo. Y eso es malísimo, porque se va a generar desinformación. Y a lo mejor, díganme, mal pensado o lo que ustedes quieran, pero creo que será también una oportunidad para la oposición a esta cuarta transformación para aprovechar esto para generar todavía más caos, alimentar la narrativa de que este estado es un estado fallido, ¿sí? Y que todo el mundo se lleve esa impresión para así desgastar aún más al gobierno federal.
3: Osvaldo.
0: Es un estado fallido, o sea, yo creo que no hace falta mucha narrativa para convencer a la gente que viene y que no tiene contexto político. Yo lo que lamento, yo diría algo muy breve, de veras lamento mucho que la maldita y la cochina política envenene tantas cosas, como acá en San Luis, esta política que ha envenenado una discusión que tendría que haber sido muy sana en torno a la necesidad de regular las cosas que hemos dicho, y en el Mundial, y en el himno nacional, y en la bandera, y en las Olimpiadas, y en tantas cosas, extraño muchísimo este sentimiento donde la cochina política estaba aparte. O sea, que la oposición no desee que el Mundial fracase para que le vaya mal a la presidenta, y también que Morena responda como un gobierno eficaz y dé un espectáculo de calidad a la gente que viene y a la gente que nos gusta el fútbol y que queremos disfrutarlo como decía la frase de Jesús de lo más importante de lo menos importante, sí, pero que para muchos nos gusta, que a muchos lo disfrutamos, y creo que mañana va a ser un mundial que va a pasar entre el nerviosismo que va a ser más fuerte en las calles que en las gradas, de si el mundial llega a buen puerto, a que si México tiene un buen resultado deportivo, y que vamos a estar al final atravesados por una discusión ideológica cuando estemos discutiendo las jugadas del tricolor.
1: Además, bueno, creo que para nuestra generación va a ser la última vez que veamos un mundial en México.
0: Seguro, eso sí.
3: Bueno, yo nada más, hoy he platicado con una persona que me decía, ay, son muy exagerados. Uh-huh.
1: Dinos quién es, Fiorita.
3: es que ustedes vayan a Estados Unidos. Uh-huh. El partido del lunes, hoy hay partido, ahorita debe estar ya jugándose el cuarto juego de la NBA, de las finales, los Knicks, el segundo partido como locales, el cuarto en Nueva York. Hubo disturbios, y acordonaron, prácticamente toda la parte posterior a Central Park, donde está el Madison Square Garden, porque iba el Trump a un partido de la NBA.
4: Uh-huh. Y el funcionario del SAT.
3: Lo hago así,
4: el SAT. SAT México.
3: Y a los dos los abuchearon.
0: Sí, como
3: no saben. Trump dijo, no, el que abuchaba era el del SAT. Pero lo que quiero decirles es que, yo he ido a un partido de los Yankees de temporada regular 6-7 horas antes. Lo que quiero decirles es como que estamos un poco, creo que viéndolo desde un punto de vista político, y me hizo razonar un poco. Lo cierto es que luego le dije, no, hasta la presidenta generó un decreto ayer para que la Ciudad de México se inmovilizara, porque saben que es incontrolable.
4: Se bajó un móvil.
3: Totalmente. Y dijo, híjole, qué complicado. Por más que le quiero echar ganas a pensar que soy un exagerado.
4: No. A ver, hasta las del talón de Tlalpan.
0: Sí, y hay riesgo.
4: Porque les están impidiendo
1: su libre ejercicio.
4: Tlalpan es,
1: ¿no?,
4: una avenida donde va el acceso al estadio. Y pues hasta esas bloquearon esta mañana porque no la están dejando ejercer.
0: Trabajar.
1: Su chamba.
3: Bueno, ahora quedó un comentario de volada sobre el tema del zapato coahuilense del PRI a Morena. ¿Estamos viendo el regreso del PRI, Osvaldo Ríos?
0: Sí, en lo local, nada más yo diría las lecciones para San Luis, ¿no? PAN pierde prácticamente el registro igual que MC en Coahuila, porque las elecciones locales se juegan en otro estadio, valga la expresión futbolera. Quien supone que las tendencias nacionales y demás imponen lógica en una elección estatal, están equivocados. Mi experiencia personal es que las elecciones por las gubernaturas se juegan aparte, tienen sus propias reglas, sus propias dinámicas. En San Luis Potosí vamos a vivir una elección en el 2027 fuera del contexto nacional. Morena tiene márgenes muy limitados de operación en los estados, ya quedó claro en Coahuila. No supongan que va a venir la federación a intervenir, ni mucho menos en la dinámica local. Aquí, o se hace un frente común amplio opositor para presentar una candidatura competitiva y opositora, o goodbye, vayan pensando en perder el registro varios de los partidos que en Coahuila no fueron capaces de ver más allá de sus narices y saber que pues había que hacer una alianza amplia o estar fuera del Congreso, ¿no?
1: Jorge, yo creo que el triunfo en Coahuila del PRI es de Coahuila y no del PRIismo nacional. Sí, o sea, también fueron sus estructuras, fueron ellos, lo trabajaron.
0: Es que se metieron su pato.
1: Así es. Y creo que Morena se confió a apoyarse nada más en la marca, ¿no? Somos Morena y ganamos lo que sea, ¿no es cierto?
0: Pero el desastre de Andy, Jorge, sí fue ahí la regó.
1: Claro,
4: por eso lo culparon.
1: Sí, exacto. Entonces, para no pagar los platos rotos él. Entonces, fueron estas dos cosas que se unen, y yo quiero poner nada más una analogía. A ver, es como si Diego Armando Maradona, que estuviera vivo, lo que sea, después de que fue campeón del mundo, tal, presumiera que ganó un, un partido de fútbol llanero en Soledad, ¿no? O sea, a ver, antes ganabas todo.
0: No, pero
1: hoy,
0: pero
1: y hoy dice, ay, ganamos el
0: pero
1: el,
0: a los coahuilenses, ¿no? Bueno, pues explícales qué se siente, ¿verdad?
1: No,
0: haber
1: claro,
0: derrotado a Morena.
1: Sí, sí, claro.
0: 16-0.
1: No, eso es el derrotar a Morena, punto.
0: 16-0.
1: Sí, 16-0 es el Morena no es invencible. Y eso es lo que rescata.
0: ¿Y qué pensará Jorge la banda de Andy López Beltrán aquí de San Luis, que andaban ya como que pensando que...
1: No, no, no, pues ya deben de decir.
0: Pobrecitos,
1: no,
0: ¿verdad?
1: Sí, o sea, marcha atrás, mano.
0: Para atrás.
3: No, y sí, aparte sí, semana horrenda para Andy López Beltrán, porque me cuentan que lo de la visa de Adán es cierto.
0: Sí, claro.
3: Es más, la vacilada de Américo Villarreal cuando salió el gobernador Tomás a mostrar su visa... Pues, güey, yo también puedo tener mi licencia vencida de...
4: Ah, claro.
1: Ah, claro.
3: ¿Estás de acuerdo de cuando tenía mi bocho azul?
0: Pero no jala, ¿verdad?
1: Ah, me acuerdo ese bocho.
3: Sí, sí, sí. O sea, pues ya no jala. A ver, inténtenlo. A ver, señor, Américo, lleve su visa a los Estados Unidos. Ajá. Dicen que lo de Adán ya está muy grave, que el tema es o te entregas o ya vamos por ti. Y eso cambia también la narrativa para Andy... El grupo del clan.
1: Andrés Manuel,
0: el grupo Maja,
1: Augusto y el Huasteco.
0: El grupo de tabasqueños que usa ropa Maja.
1: Así es.
3: Qué barbaridad. Bueno, Iraíz, algo sobre Coahuila.
2: Sí, creo que Morena también ya no es el mismo Morena de el 2018. Coincido en que no es... No, el valerse en San Luis o en cualquier otro estado de... nuestro peso está a partir de la marca nacional, es un grave error, como también coincido con Osvaldo en el tema de que sí debería ser un jalón de orejas para que los partidos opositores claro, o se unen o están destinados todos al fracaso, y ya sabemos en qué va a acabar eso.
3: Nanis.
4: Es un triunfo endémico, creo que es endémico la presencia del PRI que tiene en Coahuila, pero no dejar entrar nada, no dejar pasar nada. Ahí es donde está el esfuerzo y la particularidad. Y sí, los partidos que le sigan jugando a ir desperdigados, pues bueno, ya creo que hasta el registro andan perdiendo.
0: Sí, sí, sí.
3: Yo no hago un comentario. Se parece un poco, sin que nada sea igual, obviamente, porque cada estado tiene su propia dinámica. Y creo que Coahuila, San Luis y un par de estados más, todavía más lejos de la dinámica promedio nacional, se parece a la elección, es una elección intermedia, es lo que les quiero decir. O sea, que la gente se ubique, Manolo Jiménez está a la mitad de sus sexenios. Entonces, esta es y es una elección solamente local, del Congreso local, diputados locales. Pues, en el 24 aquí, en lo que sucedió en lo local, pues, el verde se llevó carro completo porque era la fuerza dominante. Entonces, lo que quiero decirles es, cuando la gente entiende, o hay un poder dominante que puede tener, que puede mantener ciertas condiciones, lo demuestra, no dejaron pasar en este caso a los enemigos. ¿Quién sabe qué vaya a pasar después? Y quién sabe también cuál es la postura de, inclusive, el no te metas en mi casa. El no te metas, Andrés Manuel López Beltrán. ¿Por qué vienes a hacerme un chilladero aquí que no viene al caso? No soy Chihuahua. O sea, tiene que ver con muchas condiciones muy particulares. Habrá que tomar una sesión muy larga de conversación con ustedes para poder tratar de desmenuzar lo que le puede llegar a pasar a San Luis en un escenario parecido en 2027.
0: Es el voto de castigo también en las elecciones. O sea, no es lo mismo la elección a la mitad de la gubernatura que al final, porque al final el voto de castigo es muy poderoso. Mi ejemplo, San Luis. ¿Cuántas veces San Luis ha tenido un cambio de gobierno drástico e inesperado con el voto de castigo? Y el mejor ejemplo, Ricardo Gallardo versus Juan Manuel Carreras, ¿no?
1: Bueno, siempre hay sorpresas. Saludos, siempre hay sorpresas.
0: Yo tengo unos saludos. Antonio Ríos, Mónica Valerio, Jerry, gente culta que sabe de fútbol, Carlos Navarro, Laura Ramos, Cristian, y a mi tribu, mi grupo de apoyo, mi lugar seguro, el tiro a gol. Aura Ríos, Nadia Mesola, Iván Flores, Mario Muñoz, Jonathan Rodríguez, Chava Rocha, Midori Barral, Celaya, Ana de la Cruz, Agustín Ferrer y Samuel Saucedo.
3: Bueno, ahora sí trajo toda la porra mundialista.
1: Muy bien,
3: maestro Ríos.
1: Bueno, saludos para todos ellos.
3: Gracias por todo. A ver, nomás para jodernos nosotros mismos, sus pronósticos del partido de México-Sudáfrica mañana.
4: Debe ganar México.
0: Mañana ganamos.
1: Sí.
3: Todos
1: sí,
3: pensamos.
1: Sí, sí. 2-0, primer gol es México, primer tiro de esquina es de Sudáfrica.
0: Ganamos y ya.
4: Nos van a corretear.
5: No, pero mañana sí ganan.
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8: Llegamos a las 8 de la noche, ya con 5 minutos. 8 con 5, estás en Factor 96.1, energía total. Oigan, a ver, no, súbemele esa rolita. A ver. Ahí está. 8 con 5 minutos, estás en Factor 96.1, energía total. Por acá, tu amiga y servilleta, Lau Duarte. Ya casi cerramos con broche de oro esta noche de junio, sí, específicamente miércoles 10 de junio del 2026. ¿Qué andan haciendo? ¿Cómo van en el tráfico? 4448-442961. No los olvido, aquí los acompaño. Así que mándame tu mensaje, 4448-442961. Por lo pronto, vámonos con música. Te voy a dejar con esto que está a cargo de Ricky Martin. Esto se llama Vuelve. Ya a las 8:06.

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Llegamos ya a las 8 de la noche con 54 minutos. 8 con 54. Estás en Factor 96.1 Energía Total. Oigan, ya. ¿Se acuerdan que hace, pues desde que iniciamos el año, tú? Andábamos platicando, no, que el mundial, no, que todavía falta, no, que pues a ver cómo nos va. Pues ya estamos a nada de que la fiesta fuchibolera llegue. Llegue y sobre todo que haga vibrar a muchas y muchos mexicanos. Híjole, vibrando de distintas maneras, ¿eh? A ver cómo nos va mañana. Mañana nosotros vamos a estar aquí, obviamente, con toda la energía total en Factor 96.1. Obviamente vamos a estar platicando con ustedes, les vamos a estar acompañando. Aunque ustedes vayan a estar en otra sintonía, me refiero a que, pues, van a estar pendientes de la fiesta fuchibolera. Pero aquí nosotros vamos a estar acompañándoles. Ojalá que México, pues, en este partido inaugural, nos dé una maravillosa sorpresa y sí ganen, por el amor de Dios. Pero mira, quiero saludar por acá a Jorge Rocha, un poquito tarde, perdón, andaba batallando un poquito con el WhatsApp. Pero mira, saluditos, dice, buenas noches, un saludo y comentario, mañana se suspenden las clases, creo que nada más.

No, muchas gracias. Pues bueno, esto ya es oficial. Entonces, sí, mañana las niñas y los niños jóvenes y adolescentes no van a ir a clases. Y pues sí, dice que incluso se les comentó que es como un trabajo escolar que se va a platicar en el aula el día viernes. Aquí también en San Luis, mira, ya me confirmó. Y dice que, ay, pues un saludo y un abrazo. ¡Ay, profe! Muchas gracias, como siempre, agradeciéndote muchísimo y mandándote un abrazo con mucho cariño. Gracias por sintonizarnos y por pasarnos el dato. Muchas gracias. Mira, también por acá dice, ah, mira, terminación 3251, nos platicaba que el tráfico estaba fluido por Avenida México hasta la clínica 47. Ah, que son, sí, muy seguramente son los efectos de la fiesta del fuchibol. Miren, por cuestiones de marca y por cuestiones de, pues sí, de no infringir con la marca, pues no vamos a estar diciendo palabras en específico, pero ustedes entienden perfectamente a qué me refiero cuando digo la fiesta fuchibolera. Pero sí, yo creo que ya mañana todos están listos, preparados, va a ser desde temprano. Nosotros aquí también les vamos a estar acompañando, por si nos quieren poner de fondo en lo que está todo el merequetengue. Y nada, les agradezco muchísimo que me hayan permitido acompañarles por lo menos un ratito de su noche. Cuídense mucho, cenen rico, aprovechen que hoy es el último día del mes de junio que va a estar tranquilito. Y al día de mañana va a haber muchísima euforia. Cuídense mucho. Mañana yo llego en punto de la 1 de la tarde para continuar con toda la energía total. ¿Cómo ven si cerramos con una canción? ¿Cómo qué canción les gustaría con la que cerremos? Ah, pues mira, pues con una fuchibolera, ¿no? ¿Cómo te caería? Vamos a buscar rolas fuchiboleras de que le ha gustado a la gente. A ver, ¿cómo te caería cerrar con esta rola? Que me he dado cuenta que creo que esta canción no es oficial de las fiestas pasadas, pero le gustó mucho a la gente. Sí, sí, cierto, Jorge. Hay que ver cómo les va mañana con allá en Ciudad de México con todo esto, ¿eh? Sí, es cierto. Bueno, propongo esta canción. También me están pidiendo por acá la que fue la oficial en África. Creo que también es de las favoritas. A ver, ándale. Bueno, vamos a cerrar con esa. Vamos a cerrar con eso, hombre. Para irnos dormiditos y emocionados. Irnos dormiditos, ahí, ahora. Irnos a dormir emocionados. Y tratando de disfrutar, pues híjole, a pesar de las adversidades, a pesar de que están pasando muchas cosas alrededor de este evento, pues bueno, tratar de sacar y dar lo mejor de nosotros. Híjole, es que, ay no, pues ¿qué te digo? Ambas cosas contrastan y hay muchísimas emociones encontradas, pero aquí vamos a estar brindándote energía total y mucho cariño. Bueno, ahora sí, nos vemos, Jorge, descansa. Gracias por estar por acá en sintonía y gracias a todas y todos ustedes. Bueno, cerramos con el Waka Waka de Shakira. Ya a las 9 de la noche en punto. Cuídate mucho. Descansa. Bye, bye.

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2: Hola, soy ChatGPT, tu asistente virtual. Estoy aquí para ayudarte con lo que necesites. ¿En qué te puedo ayudar hoy?
3: ¿Alguna vez le has hecho una pregunta a tu celular y te ha contestado como si fuera una persona?
4: ¿O te ha aparecido un anuncio de algo que juras que solo pensaste pero nunca buscaste?
3: ¿Te ha corregido la ortografía un programa antes de que termines de escribir? Bienvenidos al mundo de la inteligencia artificial. Esa tecnología que parece sacada de película de ciencia ficción, pero que ya vive en tu bolsillo. Todo comenzó con una pregunta. En los años 50 del siglo pasado, el matemático británico Alan Turing se atrevió a plantear algo que a muchos les pareció una locura. ¿Pueden pensar las máquinas? Esa pregunta encendió la mecha de una disciplina científica cuyo objetivo es lograr que las computadoras imiten los procesos de nuestra mente. Aprender, razonar, decidir. Hoy esa tecnología ya está en todos lados. Hay sistemas capaces de jugar ajedrez y ganarle al mejor del mundo, de conducir un coche sin que nadie toque el volante,
4: de traducir idiomas en tiempo real
3: y hasta de detectar enfermedades en una radiografía. La inteligencia artificial trabaja con algo que se llama algoritmos. Instrucciones matemáticas que procesan montañas de datos para encontrar patrones.
5: Otra IA autónoma, ¿eh? Interesante.
3: Como un detective digital que revisa millones de pistas en segundos. ¿Y cómo aprenden estas máquinas? Existe un modelo llamado aprendizaje profundo,
4: inspirado nada menos que en nuestro cerebro.
3: Así como nuestras neuronas fortalecen conexiones cuando aprendemos algo nuevo, las redes neuronales artificiales refuerzan ciertos caminos cada vez que reciben información. Eso sí, nuestro cerebro tiene más de 80 mil millones de neuronas y la máquina más sofisticada aún está lejos de igualar esa complejidad.
5: Comprendido. También soy una IA, responsable de los controles de seguridad.
3: ChatGPT, Claude, Gemini, ese asistente virtual que responde preguntas como si platicara contigo. Lo que hace es analizar la probabilidad de que una palabra funcione después de otra, basado en millones de textos. ¿Impresionante? Sí, pero cuidado. Sus resultados no siempre son exactos. La recomendación científica es clara. Verifica, compara y no te quedes con la primera respuesta. Ahora bien, no todo es maravilla. La sociedad también ha levantado la mano con preocupaciones legítimas. Los algoritmos pueden arrastrar sesgos de género o discriminación. Hay quien teme que las máquinas sustituyan empleos humanos, y en varios países ya se comienza a regular esta tecnología para evitar malos usos. En México, científicos trabajan en inteligencia artificial para identificar inundaciones. La ciencia mexicana no se queda mirando desde la banca.
2: Soy ChatGPT, tu asistente virtual. ¿En qué te puedo ayudar hoy?
3: La inteligencia artificial ya está aquí. Vive en tu teléfono, en tu correo, y hasta en la música que te recomiendan las plataformas cuando te sientes triste. La pregunta ya no es si las máquinas pueden pensar, sino qué vamos a hacer nosotros, los humanos, con todo este poder. Porque al final, detrás de cada algoritmo, siempre hay una persona que decidió qué enseñarle. Con información del doctor Luis Alberto Pineda, del Instituto de Investigaciones en Matemáticas Aplicadas y en Sistemas de la UNAM. Les saluda Mónica Genis.
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7: Hola, hola, soy Claudia Mejía. Estamos en un nuevo episodio de Ya Oíste. Hoy vamos a hablar sobre alimentación. Ya sé, a veces es como de la rutina, el trabajo, no.

0: podemos alimentarnos bien y que llega el fin de semana y nada más queremos estar en casa, no hacer nada, pero creo que es muy importante. Hoy está conmigo un nutriólogo, es Cristian Gómez Montoya. ¿Cómo estás?
1: ¿Qué tal? Mucho gusto. Pues estoy encantado de estar aquí acompañándolos.
0: La alimentación, cuando nos queremos enfocar justo en nuestra alimentación, es para... es que quiero bajar de peso. Creo que es más como esa parte. Quiero bajar de peso, no tanto por quiero estar saludable. Entonces, ahí también hay un entorno de mitos muy grandísimos.
1: Claro, hay que empezar nuevamente con esta idea de disfrutar estos alimentos, de incluir pues una gran variedad, de empezar otra vez a disfrutar estos alimentos, de ya empezar a entender lo más valioso que es justo esta experiencia. ¿En dónde podemos encontrar nutrición? Pues realmente en todos lados, en lo que, por ejemplo, Navidad, Año Nuevo, que el Día de la Candelaria, realmente muchas veces nos juntamos para comer, para consumir alimentos, que si quiero regalar un detalle, doy chocolates, también aquí podemos encontrar nutrición justamente porque entra esta ingesta de alimento y ahí también, esto también es dieta, no nada más es, ay, la dieta milagro, ay, esta dieta que me va a ayudar a bajar de peso, porque como tú bien lo dijiste, muchas veces nos enfocamos en el peso solamente sin enfocarnos en lo que realmente vale la pena, que es la composición corporal, nuestra salud y el porqué de ese alimento que estamos consumiendo.
0: Dijiste dieta, dieta es comerte un chocolate. Dieta, o sea, abarca toda tu alimentación.
1: Sí, sí, dieta va muchísimo más allá. Es lo que consumes, sea lo que sea, que consumas día con día, eso es dieta. Okay. Así sea, comas nada más una manzana, eso ya entraría dentro de una dieta diaria.
0: Ok, y entonces, ¿cuál es la diferencia en llevar justo un plan alimenticio acorde a lo a tus necesidades?
1: Ok, pues mira, llevar un plan alimenticio acorde a tus necesidades es justo eso, ir controlado, dependiendo si tienes alguna patología, dependiendo si tienes alguna necesidad, algún objetivo, si quieres también dirigirlo hacia algo más sencillo, hacia algo más, no sé, no a todos nos gusta lo mismo. Entonces aquí también entra esta parte de nosotros como profesionales de salud, irnos dirigiendo y acomodando, adecuando estos planes de alimentación organizados a cada persona, no tanto que las personas hagan lo que yo digo, si no les gusta, porque realmente no lo van a seguir, van a decir, ah, pues sí, este producto milagro o así, por más que funcione, no lo voy a consumir. Pero creo que aquí es importante esta parte de aterrizar hacia dónde quieres ir y qué necesitas con tu alimentación.
0: O sea, sí o sí, todos, todas, debemos de acudir con un nutriólogo, con un profesional, para saber qué comer y saber qué comer bien, si se puede.
1: Claro, y se puede comer rico, se puede comer saludable, se puede comer bastante variado dentro de lo que tú necesitas en tu ingesta diaria recomendada, porque muchas veces pensamos que no, que debemos de comer pura lechuga, que debemos de comer puros licuados, puros jugos inclusive, ¿no? Que se tiene esta creencia, pero la realidad es que no va por ahí. Debe de ser como las características de la dieta correcta, debe ser variado, debe ser suficiente, debe ser adecuado para cada persona, inocuo, que esto quiere decir que sea saludable, limpio para las personas, que no nos haga daño, que cumpla con las características de higiene adecuadas también en el manejo de alimentos, y creo que eso también es muy importante de revisar.
0: Y si una persona que es vegana o vegetariana, no, bueno, vegetariana es diferente, ¿no?
1: Ahorita sí, vamos a hablar sobre eso.
0: Pero una persona que es vegana y no tiene un seguimiento constante o adecuado de un profesional, como lo es un nutriólogo, ¿qué impacto tiene en su salud?
1: Bueno, es importante mencionar aquí ya un poquito más específico, por ejemplo, nutrimentos como la vitamina B12, la vitamina D, el omega 3. Y estos muchas veces no se pueden cubrir con una dieta 100% vegana, debido a que estos se encuentran mayormente en alimentos de origen animal. Sí se puede ya incluirlo en suplementación, pero hay veces que los mismos veganos dicen, no, yo de plano ni suplementación. Ahí hay que encontrar la manera, es todo un reto, la verdad, también encontrar como la manera de decir, a ver, estos alimentos pueden cumplir un poquito más con lo que necesitas. Se puede tener también un tipo de vida saludable diaria siendo vegano, pero sí tomando en cuenta que es importante cuidar esta parte de la vitamina B12, el calcio, el hierro, la vitamina D, como te decía, el omega 3, porque es esta parte donde ya entran como estos mitos de que no, si haces veganismo, ya vas a bajar de peso, vas a verte bien o vas a ser débil, siempre te van a contar puntos buenos o puntos malos, ¿no? Por eso es importante siempre acercarte con un profesional, porque en redes vas a encontrar opiniones a favor o en contra. En las noticias, de qué tendencias. En todos lados siempre te van a decir mucha información. Y como me decías, hasta una amiga puede llegar y, oye, no, es que mira, fíjate que bajé 10, 15, 20, 30 kilos. Pero no es tanto enfocarnos en el peso, sino enfocarnos en nuestra composición corporal.
0: Pues sí, porque puedes pesar 90 kilos, pero tu masa corporal es menor que el músculo. Uh-huh. Entonces no es lo mismo.
1: Sí, un ejemplo que me gusta mucho darle a mis pacientes es esta idea de pesas, por decir también otro número, 70 kilogramos, pero bajas un kilogramo de grasa y luego subes un kilogramo de músculo, vas a seguir pesando los mismos 70 kilos, pero tu composición corporal va a ser muy diferente y tu salud también pues puede tener también cierto reflejo, ¿no? Y pues esa parte del veganismo muchas veces se cree erróneamente que es un tipo de dieta, pero no, como te decía, es un estilo de vida que justamente se deben de seguir. Cada persona sigue una idea diferente acorde a su contexto.
0: ¿Y qué pasa con el vegetariano?
1: Ok, bueno, la diferencia entre el vegano y el vegetariano es que el vegetariano a veces sí puede incluir alimentos de origen animal como el huevo o la leche, ya sean ovo-lacto-vegetarianos. Ovo-lacto-vegetarianos incluyen ambos. Lacto-vegetarianos incluyen solamente productos de leche o lácteos. Y los ovo-vegetarianos solamente huevo. Pero el vegano sí es un poquito más cerrado a querer consumir. Pero pues hay varios tipos de veganos realmente. Hay inclusive un tipo de vegano que solamente consume frutas, semillas que han caído, ni siquiera dañan la naturaleza. O sea, también entra esta parte del medio ambiente y la parte ecológica, por lo que te decía también de no dañar la naturaleza, de la huella ambiental.
0: Yo creo que este episodio se tiene que llamar ¿por qué ir con tu nutriólogo? Un nutriólogo. Porque sí, o sea, todo el mundo tenemos esta idea de que ir al nutriólogo es como de, va a tardar un buen en que yo llegue a mi meta, o ya que me dé lo que me tenga que dar. Pero en realidad no es así, ¿no? Uh-huh. Y ahorita tú no lo estás diciendo. Entonces, cambiar ese chip no es tan fácil. Pero como tú decías, empezar por algo ya es una ganancia, ¿no?
1: Sí, y es importante para nosotros nutriólogos empezar a ver esta cuestión de si mi paciente tiene tal característica, se le complica tal cosa, esto no le gusta, por ejemplo el aguacate, ¿no? Que claro que es un alimento con gran cantidad de nutrimentos. Si no le gusta, no es como que ya te lo tienes que comer, porque va, al contrario, nunca va a volver a regresar a la consulta. Y también entra esta parte, ¿no? De respetarlo, de decir, bueno, si no le gusta el aguacate, ¿qué otro alimento le puedo ofrecer a mi paciente para que él diga, me gusta y estoy cumpliendo, ¿no? Siempre es dar estas opciones, porque realmente opciones hay muchas.
0: Cristian, muchísimas gracias por acompañarme aquí a este episodio.
1: No, muchísimas gracias a ti por invitarme, por también escucharme, por a apoyar también a las personas en esta cuestión de la información, que empiecen a escuchar también todos estos temas que son bastante importantes.
0: Él fue Cristian Gómez Montoya. Yo soy Claudia Mejía. Nos vemos en un próximo episodio. Adiós.

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0: ¿Alguna vez te has preguntado por qué a las 10 de la noche tu cuerpo ya pide almohada?
1: Aunque tu mente todavía quiera ver un capítulo más de tu serie favorita.
0: ¿O por qué te da hambre más o menos a la misma hora, como si alguien dentro de ti llevara un horario escondido? Pues resulta que sí, dentro de ti hay un reloj. No tiene manecillas ni hace ruido, pero lleva millones de años dando la hora.
1: Se llama reloj circadiano.
0: Y trabaja siguiendo ciclos de 24 horas, justo como el giro de la Tierra. Gracias a él, tu cuerpo sabe cuándo despertar, cuándo comer y cuándo apagar las luces para dormir. Este reloj vive en una pequeña región del cerebro llamada núcleo supraquiasmático, un conjunto de unas 20.000 neuronas, pequeñito, del tamaño de un grano de arroz, pero poderoso como el director de una orquesta. Recibe la luz que capta nuestros ojos y con esa información le avisa al resto del cuerpo: ¡es de día! ¡A moverse!
1: O ya oscureció, es hora de reparar tejidos y ahorrar energía.
0: Imagínate, los reptiles tienen en la cabeza algo que los científicos llaman el tercer ojo, un órgano que detecta directamente la luz del sol y les dice cuándo moverse y cuándo quedarse quietos. Nosotros no tenemos ese tercer ojo, pero nuestros ojos hacen el mismo trabajo. Le envían señales de luz y oscuridad al cerebro. Y cuando anochece, una hormona llamada melatonina empieza a inundar nuestro cuerpo, como un arrullo químico que nos prepara para soñar. Mientras dormimos, otra hormona toma el turno de madrugada, el cortisol. Va hacia nuestros depósitos de grasa, libera glucosa y prepara al cuerpo para que cuando suene el despertador o entre el primer rayo de sol por la ventana, tengamos la energía lista para arrancar el día. Pero ojo, este reloj tan fino se puede descomponer. Trabajar de noche, desvelarte con el celular a las 2 de la mañana o saltarte horas de sueño es como meterle arena a un reloj suizo. Cuando nuestros ritmos circadianos se alteran, el cuerpo lo cobra caro. Obesidad, diabetes, depresión e incluso estados psicóticos pueden aparecer. Y no solo nos afecta a nosotros. La luz artificial que invade la noche también altera los ciclos de reproducción de muchos animales. En 2017, tres científicos estadounidenses, Jeffrey Hall, Michael Rosbach y Michael Young, recibieron el Premio Nobel de Medicina por descubrir los llamados genes reloj, el manual de instrucciones que le dice a nuestras células cómo fabricar las proteínas que aceleran o frenan nuestro reloj interno. Así que esta noche, cuando sientas que los párpados te pesan y el cuerpo te pide cama, no le eches la culpa al cansancio nada más. Agradece a ese pequeño reloj escondido en tu cerebro que lleva toda tu vida cuidando de ti. En silencio, sin pilas, sin alarma. Solo con la luz del sol y la oscuridad de la noche. Con información del doctor Raúl Aguilar Roblero, del Instituto de Fisiología Celular de la UNAM. Un guión de Leonardo Santiago, con información del portal Ciencia UNAM. Les saluda Mónica Genis.
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volvamos a vivir esta magnífica experiencia, el tercer mundial en nuestro país de la selección mexicana, con nuevas ilusiones, con un pasado importante que tendremos que ir resolviendo en hechos en la cancha, y una selección que creo que poco a poco está ganándose otra vez ese lugar de ilusión y de esperanza en pues todo el corazón de los mexicanos. Así que bueno, pues comentaremos todo el tema. Tenemos, por supuesto, el día de hoy mesa cuadrada, tenemos cosas interesantísimas, y bueno, pues Shakira también está lista. Ayer tuvo su último ensayo en la cancha del Estadio Ciudad de México, el Estadio Azteca, la Catedral Mundial del Fútbol, y bueno, pues estamos muy contentos de compartirles, por supuesto, el Dai Dai de Shakira para abrir. Quédense con nosotros, arriba San Luis y arriba México.

0: Son las 7:06 a.m. Tendremos el día de hoy la presencia aquí de Héctor Serrano, diputado del Partido Verde Ecologista de México. Basti Santoyo nos platica, desde el punto de vista de la psicología, ¿por qué nos volvemos locos con el fútbol en este día de arranque del Mundial? Platicaremos con el alcalde Enrique Galindo sobre los eventos justamente que se están preparando en San Luis Capital, corazón del fútbol. 7:06 a.m. Si ustedes nos lo permiten, arrancamos con la información.
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Pues una ciudad en calma, porque no hay clases, ¿no? Pues sí, de cualquier manera se espera que todavía haya remanentes de esta etapa bastante húmeda que hemos estado viviendo, pero hoy no. Hoy, al menos los tres indicadores, incluso el Servicio Meteorológico Nacional indica que aquí en la capital de San Luis Potosí tendremos un día despejado. Ya esta nubosidad estará disipándose cerca de las 8 de la mañana, son las 7:07, y estaremos con un día, pues, con calorcito, una máxima de 29, una mínima de 15, en el transcurso de este jueves 11. Mañana será una temperatura prácticamente igual y las lluvias regresarían el sábado y domingo, más cargadas hacia el sábado, y bueno, pues continuarían también

0: toda la próxima semana para que ustedes lo puedan tomar en cuenta. Pues ha llegado el día y la Selección Nacional Mexicana jugará su primer partido inaugurando el Mundial, como lo hizo en 2010 la última vez, justo ahora pues con los papeles invertidos. Sudáfrica era local, empezó ganando, Rafa Márquez empató, aquella muy innovadora en aquel tiempo casaca negra de la Selección Nacional, el partido que también llevaba por segunda ocasión como técnico a Javier Aguirre a un Mundial. Ahora viene esta nueva oportunidad. México ha jugado muchas inauguraciones de Mundiales, no ha ganado ninguna. Hoy será el día, estamos seguros. Este es el mensaje que mandó Javier Aguirre muy temprano a México y a la Selección Nacional.
1: Hoy es el gran día, hoy inicia el Mundial para nosotros.
2: La ilusión de estar aquí no nos la puede quitar nadie. El hecho de estar aquí sentado, el hecho de estar con los jugadores en la noche, el hecho de estar preparándonos ya para el gran evento, para hacer un gran Mundial, creo yo que es algo que no tiene precio. Gracias a la oración que está ahí con nosotros, que está afuera en la puerta, que te ve en la calle, que te saluda, que te desea lo mejor, que está contigo. Pertenecer a la Selección Mexicana, jugar un Mundial en tu país, es algo que seguramente será inolvidable.

0: Ahí está, lo que nos une, que es tremendo en este país, los valores, el sentimiento, la emoción, nuestra capacidad de creer, hoy se vuelca otra vez en este fenómeno, el fútbol. Dicen los expertos, el fútbol, lo más importante de lo menos importante. Y bueno, pues alrededor de la fiesta del fútbol que arranca en México y que compartiremos durante los siguientes casi dos meses, con el país del norte, Estados Unidos, con Canadá, pues hay muchos temas muy complejos, como lo hemos venido diciendo. Y la Coordinadora Nacional de Trabajadores de la Educación ayer sostuvo una reunión de muchas horas con los representantes del gobierno federal, la secretaria de Gobernación, Rosa Isela Rodríguez, el director del ISSSTE, Martí Batres, el secretario de Educación Pública, Mario Delgado, y pues ya por ahí de las 11 de la noche salieron a avisar ayer que no había arreglo. Vamos a escuchar.
1: Seguimos a la espera de una respuesta que deseamos sea positiva. Aquí en esta mesa está abierta el diálogo, pero es necesario pasar a una nueva etapa. Y como dijo la presidenta Claudia Sheinbaum Pardo, es tiempo de definiciones.
2: ¿Habrá tregua o bloqueos? El gobierno federal lanzó una oferta de última hora a la CENTE a horas del Mundial. Tras una reunión de 7 horas, las autoridades ofrecieron crear una comisión permanente para aterrizar acuerdos. La secretaria de Gobernación, Rosa Isela Rodríguez, afirmó que el presupuesto tiene límites. El plan oficial incluye una consulta escolar para desaparecer la USICAM, una nueva reforma educativa y fortalecer el Fondo de Pensiones para el Bienestar. Por su parte, los docentes exigen derogar la ley del ISSSTE de 2007 y cambiar las jubilaciones. Tras el encuentro, los maestros marcharon a su plantón en el centro histórico. Algunos integrantes de la CENTE y la CETEG afirmaron que lo ofrecido es insuficiente e insistieron en continuar las movilizaciones. Su asamblea nocturna determinará si el FanFest del Zócalo y la movilidad del torneo sufrirán afectaciones.
0: Hasta ahí estábamos, ayer en la noche. O sea, no hubo acuerdo, dijo Rosa Isela muy claro, no hay presupuesto. O sea, no podemos pagar lo que nos están pidiendo. No, o sea, no podemos sacar, ¿de dónde vamos a sacar dinero? Eso lo deben haber pensado antes López Obrador y después Claudia, que le siguió la corriente. Y efectivamente, en el transcurso de la madrugada, son las 7 de la mañana con 13 minutos, en el transcurso de la madrugada, aproximadamente entre las 12 de la noche y las 5 de la mañana, se dio justamente esta reunión interna de la Coordinadora Nacional de Trabajadores de la Educación y decidieron que van a mantener el plantón. Se van a quedar. Se van a quedar y van a trastornar la Ciudad de México hasta que haya otra condición. Anunciaron movilizaciones para hoy, en el día de la inauguración del Mundial. No aceptaron entonces la propuesta del gobierno federal que se planteó en esta reunión. A través de la cuenta de la red social Facebook, convocaron una manifestación rumbo al Estadio Ciudad de México a las 8 de la mañana. Así que es un desafío extra y vamos a ver en el transcurso de la mañana si esto pues puede ser contenido adecuadamente. En voz de la profesora Elvira Beleses Morales, la secretaria general de la CETEC sección 14, y tras una sesión de más de 5 horas, el magisterio disidente declaró en receso su Asamblea Nacional Representativa. Beleses Morales dijo: esta lucha que emprendimos es justamente una de las luchas que tiene que dar la CENTE a través de salir a las calles, pero también aglutina a compañeras y compañeros que se movilizan incluso por primera vez a lo largo y ancho del país. Esta lucha tenemos que ratificarla con nuestras demandas centrales el día de hoy y vamos a emprender una acción donde claramente en el marco del Mundial vamos a hacer visible nuestra lucha, nuestra demanda central. Así que se queda la CENTE. Estarían marchando al Estadio Azteca, que está ya totalmente... Hay que recordar que hay una cosa que se llama última milla, que es una de las cosas que pide la FIFA. Bueno, de lo que se trata la última milla es que están cercados los estadios. Cercados. Y entonces hay una última milla que tienes que caminar rumbo al estadio, en donde evidentemente pues hay puestos de cuestiones oficiales, ciertas cosas de comida, ciertas atracciones, son parte de lo que tendrías que hacer para llegar a cada partido, pero no podrás entrar ahí si no tienes el boleto. O sea, ni siquiera ya es como, digamos que, una extensión del estadio de manera práctica, y va a ir filtros. Ayer en la noche, ayer en la noche llegaron un contingente muy grande de madres buscadoras. A ver, aquí hemos defendido toda la vida la lucha y la causa de las madres buscadoras. Aquí hemos establecido una tremenda, pero tremenda posición en apoyo irrestricto a las madres buscadoras. ¿Qué tiene que pasar en este país para que les hagan caso? Pues ahora aprovecharon este viaje y fueron ahí. Incluso Cravioto, el secretario de gobierno de la Ciudad de México, del gobierno de Clara Brugada, se quiso meter y lo sacaron. Lo sacaron a empujones, a empellones, ¿no? Con mentadas de madre, porque quiso disolver las cosas. Afortunadamente, las madres buscadoras, que tienen otros motivos y otras condiciones, pero que evidentemente quieren llamar la atención a un gobierno de la 4T que sistemáticamente ha sido entre recalcitrantemente omiso y absurdamente insensible. Y entonces, ayer otra vez, dijeron, tenemos que volver a levantar la voz, una voz que nunca se ha callado. Y afortunadamente, también con un poquito de más criterio, terminaron retirándose del lugar. Pero hoy la Ciudad de México es una ciudad que está sitiada, que está... hoy no hay actividades ni públicas, ni privadas, ni escuelas en la Ciudad de México. Hoy solamente tendremos que ver cómo se desarrolla el tránsito al Estadio Azteca, que es hoy el foco del mundo, el Estadio Ciudad de México, como le ha rebautizado la FIFA, igual que al Estadio de las Chivas le pusieron Estadio Guadalajara y al Estadio de Rayados le pusieron el Estadio Monterrey. Bueno, todo este tema está ocurriendo tras una jornada de más de 7 horas de negociaciones en la Secretaría de Gobernación, en donde desafortunadamente no hicieron caso. Piden que se abrogue la ley del ISSSTE del 2007, un asunto que además sí prometió la presidenta, sí prometió en su momento López Obrador. Vamos a un primer análisis del tema, de lo que acaba de pasar y que sucedió justamente en la mesa de N+, ayer por la noche. Esto es parte de lo que dijeron René Delgado, Denise Merkel, Raimundo Riva Palacio, Viridiana Ríos, Leo Zuckerman y Leopoldo Gómez.
3: Lo que pide la gente es algo imposible, algo que realmente... Yo sé que la presidenta prometió eso en su campaña, se los prometió y está incumpliendo, desde luego. Pero el otro día Martí Batres decía que el cálculo de derogar la ley del ISSSTE del 2007 tenía un costo de 20 puntos del PIB.
4: Es importante llamar a cuentas a la gente misma y sobre todo al sindicalismo magisterial en su conjunto. Porque lo que ellos piden es justo que haya una pensión digna para todos los mexicanos, no solo para ellos, pero también no han dado de su parte para crear un sistema educativo adecuado que pueda mejorar los aprendizajes de los niños, que pueda crear un sistema público en donde los jóvenes y también los niños pues puedan tener acceso a más y mejores trabajos.
5: Lo decías, es una estrategia de negociación y lo llevas hasta el límite, y el límite es la inauguración del Mundial. Sí creo que lo extraordinario es que coincidan tantos al mismo tiempo en el mismo lugar y que pues en muchos de esos casos tienen la razón, o al menos sienten que tienen la razón porque les porque no los ven ni los oyen, o porque les dieron expectativas que no se les pueden cumplir.
6: Ese es lo propio de un mundial, es un escaparate, es un momento en te van a escuchar porque te van a escuchar, porque no les queda de otra que escucharte, digamos, porque te está viendo el mundo entero y entonces esto, que no los hayan atendido antes. Yo tengo la duda sobre ese asunto, sobre todo con los maestros, me queda muy difícil pensar que no los han ido atendiendo.
7: Utilizan un fraseo que nunca habían utilizado. Cuando dicen, es que nuestra estrategia es movilización, presión, movilización, lo cual es absolutamente cierto, pero hicieron algo que no es explícito, pero que siempre lo hacen, es movilización, presión, movilización, presión, movilización, receso.
4: A mí sí me parece que el caso de Coahuila siente un precedente bastante relevante para, no diría para Morena, pero sí para las oposiciones.
5: En un tema que es fundamental para la ciudadanía, que es la seguridad.
0: Claro.
5: Esa elección se ganó sobre el tema de la seguridad, lo cual no suele ser en otros lugares, no necesariamente la seguridad es lo que define el voto. Ahí pareciera que sí. Ahora, una cosa que, digamos, más allá de lo que ya se dijo, si lo ves al revés, el mal gobierno también tiene sus costos. Y ahí es donde Morena creo que puede resultar muy débil de cara a las próximas, a las elecciones intermedias y a las de gobernadores.
7: Lo que sí es como para subrayar, no es que el PRI haya ganado, sino cómo Morena perdió en algunos lugares donde tenía mucha fuerza.
0: Bueno, pues ahí está el tema. Hoy sí se van a realizar las marchas. Sí están convocando, estoy viendo aquí un cartel que está promoviendo la CENTE, que dice justamente Coordinador de la Ciudad de Trabajadores de la Educación, jueves 11 de junio, 8 a.m. Estadio Banorte. Vamos al estadio, sí dice. ¿Qué tal? Y hay que ver, vamos a tener que estar revisando todo el tiempo, pues, cómo van a contener esto, porque definitivamente ya se limpió la ciudad, ya, etcétera, etcétera. Muy mal, ¿eh? Porque ¿por qué tendría la gente a la que no le importa el fútbol, que tiene un tema de productividad natural, tener que ir a home office o de plano no trabajar? Bueno, nosotros aquí estamos llevándoles la información importante. Tendremos, por supuesto, a las 6 de la tarde el resultado de todo, ¿no? Lo que pasó en la inauguración, lo que pasó con el partido y, por supuesto, lo que pasó en nuestro país, en la gran ciudad. Y bueno, pues aquí están citando a dos espacios, ¿no? Para que ustedes también estén informados. El espacio de el estadio que ahora se llama Libertad Financiera, ¿no? El estadio de fútbol del Atlético de San Luis. Ahí, con un acuerdo que hicieron Jacobo Payán, el presidente del club, y el gobernador, pues va a haber transmisión de los partidos, ¿no? Y hay actividades, y ahí van a estar, y pantallas gigantes, etcétera. Y por otra parte, el gobierno municipal está invitando a todos a compartir espacios públicos como la Plaza del Carmen, después de un pleito muy desafortunado que hubo en el contexto de la calentura política estatal que ya estamos sufriendo con el tema de fundadores. Bueno, vamos a escuchar qué va a pasar con las marchas que sí se confirmaron para la Ciudad de México, el epicentro del Mundial, hoy.
8: Se confirman las siguientes marchas y protestas para este jueves mundialista en la Ciudad de México. A pesar de amagos previos y falsas invitaciones virales, se reporta de manera formal que los gremios de transportistas y organizaciones campesinas no han convocado a acciones de protesta para este jueves. Las principales movilizaciones tendrán lugar sobre Calzada de Tlalpan, donde se reunirán madres buscadoras y estudiantes de Ayotzinapa para tratar de llegar al Estadio Ciudad de México. La mayoría de las movilizaciones comienzan entre las 8 y 10 de la mañana. Las madres buscadoras saldrán desde varios puntos, en el Parque San Antonio, que se encuentra sobre el Metro Tasqueña, y en el Parque Avante, localizado frente a la estación La Virgen del Tren Ligero. La concentración final se realizará en la estación Registro Federal, que se ubica en Calzada de Tlalpan y División del Norte. Los estudiantes normalistas y maestros de la CENTE marcharán sobre Calzada de Tlalpan, provenientes del Centro Histórico. Los estudiantes de la UNAM han convocado en Los Bigotes, cerca del Metro Universidad, y en Las Islas, a un costado de la Rectoría, para tratar de llegar al antiguo Estadio Azteca, sin que exista una ruta definida por su parte. En Insurgentes y Periférico habrá una protesta de jueces y magistrados federales forzados a dejar sus funciones por la reforma judicial. En Gran Sur y Avenida del Imán habrá cascaritas, pintas y pega de stickers por parte de colectivos antifascistas. Finalmente, en el Monumento a la Revolución habrá protestas contra el genocidio en Gaza. Consulta esta y más información en www.aristeguinoticias.com.
0: Bien, son las 7 de la mañana con 24 minutos, 7 de la mañana con 24 minutos. Bueno, vámonos rápidamente con un reporte de cuestiones internacionales, porque al tiempo que está sucediendo todo esto en México, y bueno, ahora sí que entre la expectativa tensa de lo que sucede con las manifestaciones, el FanFest prácticamente en el Zócalo está olvidado, ¿eh? No va a suceder. Ayer no sabíamos a qué espacio iba a acudir la presidenta de este país que recibe el Mundial por tercera ocasión, que es una situación histórica. La mujer que gobernó la Ciudad de México, que hoy está sitiada, no sabemos. Esperemos que ahora nos digan en la mañanera qué va a pasar. Vamos a estar al pendiente, pero bueno, en todo ese contexto, el mundo sigue conteniendo la respiración por lo que está sucediendo en Medio Oriente. Este es el último reporte de lo que pasa en el conflicto entre Irán, Israel y Estados Unidos.
9: Estados Unidos ha lanzado nuevos ataques contra Irán en una nueva escalada del conflicto después de que Donald Trump advirtiera a Teherán de que pagará el precio por el bloqueo de las negociaciones de paz. Los medios iraníes informaron de explosiones en varios puntos del sur del país, cerca del estrecho de Hormuz, donde las fuerzas estadounidenses volvieron a atacar instalaciones militares, sistemas de vigilancia y defensas antiaéreas. Irán respondió con nuevos ataques contra Bahrein y Kuwait, dos países que albergan bases y tropas estadounidenses. Kuwait cerró temporalmente su espacio aéreo mientras sus defensas intentaban interceptar objetivos hostiles. La nueva oleada de ataques llega en un momento en que las negociaciones para poner fin a la guerra vuelven a estar estancadas. Trump ha advertido de que los bombardeos continuarán si Irán no acepta las condiciones de Washington para alcanzar un acuerdo.
0: Bien, son las 7:26, 7:26, y bueno, pues ahí estamos. Vámonos rápidamente, si ustedes nos lo permiten. De una vez con la pausa, regresaremos. Tenemos un bloque de mucha información relativa a lo que estará pasando. Hugo Sánchez estará como invitado especial en el palco de honor de la FIFA, máxima figura del fútbol mexicano. Un hombre que jugó hace 40 años en esa cancha, justamente ahí anotó su único gol en los mundiales. Un asunto extraño, ¿no? Hugo Sánchez no tuvo tanta suerte como lo hizo con el Madrid, como lo hizo con los Pumas de la UNAM y con otros clubes importantes, con la selección. Sin embargo, es un referente absoluto. Y bueno, pues platicaremos justamente de todo esto más adelante. Tendremos la colaboración de Héctor Serrano, tendremos al alcalde de la capital, Enrique Galindo. 7:27, regresamos.
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0: Saludamos con mucho gusto, como lo hacemos cada semana en este espacio, a nuestro amigo colaborador, el diputado coordinador del Partido Verde en el Congreso Local, Héctor Serrano Cortés. Héctor, ¿cómo te va?
1: Muy bien, querido Jesús, muy buenos días. Siempre es un placer estar en tu programa contigo y tomar la audiencia.
0: Cuéntanos, ¿qué está pasando con la reforma electoral? ¿Qué avances hay en lo práctico?
1: Mira, vamos muy bien. La verdad es que hemos encontrado una coincidencia prácticamente absoluta con los diferentes grupos parlamentarios. Creo que estaremos en condiciones, perdón, de que el próximo 23, Jesús, estemos llevando al pleno la propuesta que se concrete a través del más amplio consenso con todas las fuerzas políticas que coinciden en el Congreso. Es una ley que atiende necesidades mínimas elementales y que también está sujeta y supeditada a la necesidad de que se apruebe en este periodo, porque sabes bien que estamos próximos a arrancar el proceso electoral precisamente en el mes de noviembre, cuando ya se instala el CEPAC para ese fin. Entonces, vamos muy bien. Yo estoy convencido de que habrá un amplio consenso en esta propuesta legislativa, temas de toda naturaleza presentada por las diferentes fuerzas políticas, y creo que al final de cuentas las y los potosinos tendrán una legislación actualizada de acuerdo a las necesidades sociales, con el más amplio consenso de todos los que coincidimos en ese espacio.
0: De acuerdo. Héctor, hay otros asuntos que están pues corriendo en el Congreso. Uno tiene que ver con la ley de movilidad. Cuéntanos.
1: Bueno, la ley de movilidad, recordarás, primero tenemos la obligación de cumplir con una sentencia para dictaminar esto que se conoce como la ley Santi, por Santiago, un joven accidentado como consecuencia de la imprudencia de un conductor. Y recientemente el gobernador Ricardo Gallardo, junto con el Partido Verde, promovieron y presentaron una iniciativa que atiende diferentes modalidades. Yo quisiera decirte que es algo que consistentemente se ha presentado a través de los colectivos, y hoy estos colectivos en el Estado acompañan la propuesta que se ha presentado por parte del gobierno del Estado en voz del gobernador, y que seguramente será muy bien recepcionada por todos los que integramos el Congreso. Hay compañeros incluso de otras fuerzas políticas que han manifestado su acompañamiento a esta propuesta. ¿En qué, alrededor de qué gira esta propuesta? Simple y llanamente, proteger la integridad de los peatones, de los ciclistas, procurar que la armonización al momento de salir al espacio público se tenga como preferente siempre la condición humana. Y evidentemente, ahora que los ciclistas observan un medio de transporte dinámico, no contaminante, poco agresivo a la movilidad, pues sin duda hay que fomentarlo y hay que protegerlo. Yo recuerdo, Jesús, que en algunas ciudades como Ciudad de México, el nombre era el Rey Peatón, y es una propuesta que viene en las grandes urbes, como siempre en nuestra ciudad, en su crecimiento, en la globalización en la que se encuentra, pues tiene que incluirse con estas propuestas que sin duda van a proteger de forma contundente la movilidad del peatón y del ciclista. Hay una propuesta, por ejemplo, que las licencias de conducir estén condicionadas a exámenes de conducir teóricos, prácticos, obligatorios, evaluación de conocimientos básicos en la normatividad vial. Propone regular el transporte de carga con rutas y horarios específicos derivado de que han sido motivo de accidentes terribles. Recordarás el tema este de la pipa que un día se quedó sin frenos por la zona alta de Lomas y bueno, pues finalmente acabó con un percance lamentable. Hay toda la intención de armonizar esta ley con experiencias vividas en otras entidades federativas que las ha alcanzado esta movilidad tan consistente y en condición creciente, que estoy seguro que tendremos una legislación que atienda fundamentalmente siempre la protección a las y los potosinos en la movilidad en su ciudad.
0: De acuerdo. A ver, sobre el tema de la ley HOPE, aquí en la semana estuvo un grupo de representantes de los colectivos de búsqueda de protección animal aquí en San Luis Potosí, y nos contaron que justamente esta semana sería crucial para el tema. ¿Qué ha pasado, Héctor?
1: Bueno, mira, decirte que, como sabes, se abrieron varios foros. Existe un parlamento que lo que busca es precisamente involucrar colectivos, como lo hicimos en la ley Santi, de igual manera involucrar a todos los ciudadanos que en el trabajo civil, pie tierra, tienen interés en perfeccionar las condiciones relacionadas con esos temas. La armonización a través del Congreso Federal es importante destacarlo, Jesús, porque hoy no solamente se atiende una dinámica que en la vida local se dé con diferentes facultades como lo tenía la Federación. Creo que se ha venido tomando con mayor seriedad, con mayor ímpetu la defensa de los derechos de los animales como seres sintientes, querido Jesús, y hay muchas recomendaciones que se han venido presentando y que nosotros habremos de retomar para perfeccionar. Recordarás que a lo largo de la legislatura nosotros hicimos promociones diversas. Por ejemplo, el tema de los carretones que se usaban la fuerza de los caballos, de los burros, de las mulas, el maltrato que se generaba en esas condiciones. Y he de decir que desde que el señor gobernador fue alcalde en Soledad, él trajo la movilidad a través de este transporte de recolección de basura en vehículos y sacaron a los carretones, pues porque la intención fundamental es precisamente evitar el maltrato hacia los animales. Hoy existen diferentes temas que tienen que ver con delitos que se agravan cuando hay crueldad, sadismo, zoofilia o muerte intencionada. Las penas podrían alcanzar hasta 16 años de cárcel, querido Jesús, y el endurecimiento que hoy observamos me parece que es justo y necesario para entender que estamos obligados a preservar no solamente la vida doméstica de mascotas y animales que cotidianamente vemos, sino además la vida silvestre, Jesús. Y yo pues aplaudo esta propuesta que viene desde el Congreso Federal, en donde involucra a la Federación con sanciones mucho más representativas, y el Partido Verde, pues, ¿qué te digo? Acompaña sin duda esta iniciativa que hoy será mucho más rígida para sancionar el maltrato a los animales.
0: De acuerdo. Héctor, finalizamos hoy. El tema de la bautizada Ley Serrano continúa dando mucho de qué hablar. ¿Alguna posición al tiempo? 7:40 de la mañana de jueves 11 de junio.
1: Mira, la posición sigue siendo la misma. La intención con que se ha promovido esta propuesta legislativa, que hoy está vigente, es con el único ánimo, Jesús, de atender la dignidad humana, evitar que se sobrepongan intereses distintos a los principios básicos que conocemos desde que nacemos y el derecho que tenemos a la dignidad, que tenemos el derecho a una información cierta, exacta, no a la manipulación, no a la desinformación. El interés que tenemos es la colectividad, Jesús, y por supuesto nosotros estamos en espera de que la Suprema Corte se pronuncie y atenderemos a cabalidad, con legalidad, lo que se determine. Hoy lo que las potosinas y potosinos observan, pues es obviamente la oportunidad de grupos políticos que atienden dinámicas diversas como consecuencia de que se avecina el proceso electoral, por lo que creo que no deben de creer todo lo que escuchan y lo que ven, y debieran de informarse en medios como el tuyo, que son objetivos y que sin duda lo que buscan es transmitir la verdad a quienes los escuchan. Entonces, para mí es un tema, lo digo de manera enfática, que debiera de estar sobrepasado, pero pues yo también siempre estoy dispuesto a responder cuando sea necesario sobre temas que se van presentando. Entonces, espero, Jesús, que se vea con una dinámica distinta a la que han tomado grupos de interés político y que no se siga difundiendo con falsedad y se siga desinformando a la población. creo que será un proceso electoral no fácil, Jesús, y no lo digo solamente en el estado, sino en los diferentes estados que vivirán procesos electorales, y lo que siempre hay que preservar, a mi juicio, es la condición y la dignidad de los seres humanos. Ese es el principio, un principio humanista. El otro día mencionaba la propuesta y cómo el Papa habla de ello, y alguien hasta se mofaba de ello. Y pueden mofarse de una propuesta que viene del Papa, que tiene un sentido totalmente humano, que implica, por supuesto, la protección de los seres humanos, y en eso se ha basado nuestra propuesta legislativa, que, por cierto, fue votada de una manera prácticamente unánime, con un gran acompañamiento de las fuerzas que creemos, sin duda, que el humanismo es algo fundamental y que debemos atender con mucha dedicación y sin duda con mucha lealtad, mi querido Jesús.
0: Héctor Serrano, gracias por estar con nosotros y tener apertura.
1: Gracias a ti, querido Jesús.
0: 7:43, vamos a la pausa, regresamos.
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0: Alberto Hurtado Vega, diputado y candidato por el Distrito 14 por Morena en Coahuila, acusó a su partido de haber abandonado a sus candidatos. Anuncian recompensa de 100 mil pesos por la captura del coronel José Manuel Jiménez, jefe de escoltas de Carlos Manso, alcalde asesinado. México suspende importación de ganado y animales vivos de Estados Unidos por casos de gusano barrenador. Marcelo Ebrard anunció inversión de 4.600 millones de dólares de Mercado Libre, generará 8.000 empleos. 15 ejemplares de jaguares, pumas y aves fueron rescatados en Playa del Carmen, los tenían sin agua ni comida. Desmantelan grupo que traficaba personas desde Guatemala en Tamaulipas, detienen a dos con visas. Sky News, medio británico, reacciona al bloqueo del CENTE y pronostica un fanfest por el Mundial sin ánimos. A unas horas del inicio del Mundial, el Departamento de Estado de Estados Unidos emitió recomendaciones y alertas de seguridad para los ciudadanos estadounidenses que viajan a México, debido a riesgos relacionados con la delincuencia, secuestros y otras amenazas a la seguridad. Donald Trump atacó a México de nuevo. Advierte que van por drogas que entran por tierra y que podrían no renovar el T-MEC. Benjamín Netanyahu se presentará a la reelección en los comicios de este año en Israel, anuncia su partido. Hombres enmascarados obligaron a varias familias a abandonar sus hogares en llamas en Belfast tras una ola de violencia contra los migrantes, después de que un sudanés fue acusado de un ataque con arma blanca. Bill Gates declarará ante la Cámara de Representantes de Estados Unidos sobre caso Jeffrey Epstein. El nombre de Gates aparecía entre los más de 3 millones de páginas, incluidas fotos y videos publicados en enero. Gustavo Petro, presidente de Colombia, es investigado por presunta intervención en política durante campañas electorales. Se cumplen 100 años de la muerte de Antonio Gaudí, llamado el arquitecto de Dios. El Papa León XIV le ofrecerá una misa especial desde la Basílica de la Sagrada Familia. La marca italiana Prada se suma a la NASA para diseñar los trajes de la misión Artemis 3. El regreso de Estados Unidos a la Luna busca tener sello de lujo. Estados Unidos vincula con presuntos terroristas al árbitro somalí Omar Abdulkadir Artan, excluido del Mundial. Juzgado da la razón a FIFA. Suspenden medidas para palcoavientes en el Azteca rumbo al Mundial 2026. Deja sin efecto los accesos especiales para vehículos, alimentos y bebidas que habían obtenido algunos titulares de palcos y plateas. El ex luchador Conan sufrió la amputación de ambas piernas. Ya había perdido la primera el marzo pasado. El club inglés Fulham confirmó la salida del mexicano Raúl Jiménez, quien regresará con Wolverhampton Wanderers. El torneo de apertura 2026 iniciará el jueves 16 de julio con el Necaxa Atlante. El clásico nacional será el 19 de septiembre. América Isabel Acosta, ex portera del club Mazatlán FC de la Liga MX Femenil, muere a los 19 años. Paramédicos atendieron llamado de emergencia, pero no lograron reanimarla. FIFA lanza nuevo himno oficial. Andrea Bocelli, EJ y David Guetta unen sus voces por el Mundial. Ronaldinho estrena Camisa 10, su primer disco junto a artistas como Pitbull y el mexicano Luis R. Conríquez. Es un sueño. Hijo del director de cine Rob Reiner, acusado del asesinato, busca dinero para pagar su defensa, reclama fondo dejado por sus padres. El actor Al Pacino elogió al mexicano Diego Boneta por su papel como Fidel Castro. Shakira se declara lista para inaugurar el Mundial. El videoclip de Die Die superó los 100 millones de reproducciones en YouTube en 2 semanas.
1: Bueno, y hablando del Mundial, Hugo Sánchez estará en el palco de honor para la inauguración. Esto fue lo que dijo el Pentapichichi.
2: Tuve una invitación por parte del presidente de la FIFA para estar ahí en el palco de honor. Y entonces, pues, me dio mucha alegría, mucho gusto el saber que estaré ahí en ese lugar especial. Y que voy a disfrutar ese triunfo de México, que espero que así sea. Pero sí, agradecerle a Gianni Infantino esa invitación y en ese caso a la FIFA. Recuerdo haber estado muchos años como miembro de la Comisión de Fútbol de FIFA. Y ahora, pues, también agradecí en su momento en el sorteo en Washington, que estuve presente, fue invitado también por ellos. Y ahora, pues, en este colofón, pues, tomando en cuenta que México es sede por tercera ocasión, eso significa mucho para todo México, para todos los mexicanos y para el fútbol mexicano. Y bueno, es un privilegio y un placer haber dicho que sí a esa invitación. Así que quiero compartir con todos ustedes, compañeros, y por la gente que nos está escuchando, que voy a estar aquí un poco tarde. Espero que me dé tiempo porque
3: tranquilo,
2: la salida del
3: estadio. Te la van a perdonar, no te preocupes.
2: Espérame, es que la salida de Puebla caminando fue tremenda. Fue tremenda.
3: Y entonces, mañana va a ser más difícil
2: aquí,
3: todavía.
2: La caminata del Estadio Azteca, bueno, del Estadio Ciudad de México, de aquí para acá caminando.
3: ¿Cómo le pides ya que te invitó Infantino? ¿Le pides que te preste una camioneta, un carrito de
1: gol? Ahí está lo que dice Hugo Sánchez ayer en ESPN. Y hablando de eso, ayer se suscitó pues uno de los últimos grandes recuerdos, y yo creo que va a ser la última posibilidad, 40 años después, mira, en el Mundial del 86, para los que no habían nacido, tuvo muchas cosas interesantes, que es pues el hecho de que pudiéramos organizar algo realmente memorable, que fuera un Mundial futbolísticamente increíble, con grandes figuras, Michel Platini, Rummenigge, Zico, por supuesto Hugo Sánchez con México, y la que termina siendo la estrella definitiva del Mundial, Diego Armando Maradona. Pero también cambió la televisión mexicana, porque José Ramón Fernández, digamos que hacía su confirmación como el periodista más influyente de los deportes en México, generando desde la televisora del Estado. En aquel entonces no había TV Azteca, había Imevisión, lo que fue primero Canal 13, después se convirtió en Imevisión, y desde Imevisión logró cambiar el formato de los programas deportivos de cobertura de un mundial, y estrenaba espacios justamente con grandes personajes, ¿no? Y uno de los entrañables que comenzaban esa fue adhiriendo, ¿no?, a primero a Andrés Bustamante, después a Víctor Trujillo, y fueron épocas realmente doradas de cobertura, tanto de mundiales como de Juegos Olímpicos. Al menos cada dos años teníamos la oportunidad de ver todas las noches en los protagonistas del Mundial o de los Juegos Olímpicos a este par. Y ayer se reencontraron y va a haber una última, el último baile de José Ray Ponchito. Vamos a escuchar.
4: ¿A dónde?
5: ¿A dónde?
4: Yo necesito que ya me den chance de
5: que...
4: ¿A qué horas voy a pasar, hermano? Yo ya tengo esta cosa. Digo, perdóname que te interrumpa, mi querido conejo, que te conozco desde el Japón, te conozco a ti. Está bonito aquí.
5: ¿Cómo me conociste?
4: Perdón que... ahorita que los vi a todos con diadema, pensé que era un call center, ¿no? Y a lo mejor les hablas y... A ver, dígame usted una jugada, dígame usted cómo logro un pichichi, ¿no?
6: Bienvenido.
4: ESPN es su Ponchito Networks. Yo los invité a todos ustedes. Luego el chaparro. A ver, no estés agarrando. ¿Qué estás agarrando? Oh, no toques nada, no toques nada. A ver, denme. Háblase tranquito aquí de. Una disculpa primero que te interrumpí, hermano. No era la intención. Hasta güey, ya sabes que. Y luego, ¿por qué lo golpea el hooligan ese güey? Pues te lo mereces, compadre. Y siempre es a nombre de todo mundo, ¿eh?
7: Sí.
4: Estés tocando, compadre.
7: Mira, José Ramón,
4: estos son unas pinzas para el pan, compadre, así para agarrar, ¿no? Pero parece antena. Ya estás molestando. No eches a perder.
7: No.
4: ¿Y estos son? ¡Déjalo! ¡Qué bárbaro este chamaco! Compadre del audio, ¿le podrían quitar el audio a este niño? Este niño que está junto a mí, que nomás me está molestando.
7: Está bien, Ponchito.
4: Ya te vas a portar bien.
1: Está Ponchito regresa. Sí, en el Mundial del 86 fue donde estalló todo este gran tema. Y bueno, va a haber una sección en Fútbol Picante, en ESPN, donde van ahora a reclutar muñecos. No sé, son muñecos reales, la verdad es que no lo puedo dilucidar todavía muy bien. O son muñecos hechos con inteligencia artificial, pero están sensacionales, los ponchimonigotes. Vamos a escuchar.
8: Ahora sí, José Ramón, te regreso con boleto de niño. Agárrate.
9: Bueno, José Ramón, pues esta es Ponchilandia, ¿eh? ¿Qué te parece?
10: Una maravilla. Estoy contento. Y además tengo manos de muñequito.
9: Esas siempre las has tenido. Mira, te voy a enseñar lo que vamos a hacer.
11: Este es un flash informativo. Después de años y años de acumular triunfos y carcajadas en batallas olímpicas y mundialistas, Ponchito se ha sometido a un procedimiento ultrasecreto en los laboratorios del Dr. Chunga. La monigotización. Las posibilidades ahora no tienen límite y la imaginación y creatividad son el vehículo. Pero basta de rollos. Aquí tienen ustedes una probadita. Tendremos, por ejemplo, Te Estoy Calando, un segmento de trivias para saber cómo andamos de conocimientos futboleros.
9: Buenas, muy buenas respuestas tengan todos ustedes. Soy su su amigo Ponchito. Ya nos encontramos en otro episodio más de Te Estoy Calando.
10: ¡Oh! ¡Qué interesante está eso!
1: Debemos... Bueno, pues ahí está parte de lo que vamos a poder disfrutar. La nostalgia mezclada con la realidad. Pues todo este nuevo, increíble, fascinante mundo digital con inteligencia artificial en el que vivimos, con sus asegúnes, con sus pros, con sus contras. Pero bueno, pues estaremos viendo pues el final de una gran era. Estos 40 años entre 1986, aquel Mundial de México, de Bora Milutinovic en el banco, de los gritos del abuelo Cruz en la tribuna, de Félix Cruz, de Raúl Servín, de los goles de Fernando Quirarte, del capitán Tomás Boy, de Hugo Sánchez y sus rebeldías y sus poses de diva. Y bueno, pues todo lo que implica aquel recuerdo que regresa para los que lo vivimos. Sin lugar a dudas. 8:01 a.m. Vamos a la pausa y regresamos. Tenemos todo lo que dijo ayer el Vasco Aguirre en la conferencia de prensa previa a la inauguración, que es hoy a las 11:00 a.m. En 3 horas estaremos viendo ya el arranque del Mundial de la Copa del Mundo de la FIFA en México, Estados Unidos, Canadá.
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0: Bueno, vámonos con el Vasco Aguirre, que ayer declaró varias cosas interesantes en la conferencia de prensa previa. Primero, pues el ya 5 veces mundialista también en diferentes circunstancias, dijo que pues la historia lo va a poner en su lugar en cuanto a técnicos mexicanos.
1: El mejor técnico del fútbol mexicano para mí es Don Ignacio Treyes, que en paz descanse. Y el legado, uno cuando empieza en estas cosas, te vas haciendo, se hace camino al andar, no piensas en eso.

0: pocas veces, si no es que nunca miro hacia atrás, y realmente es algo que el tiempo dirá, el tiempo me pondrá en un sitio, ya no estadísticamente, sino conforme a lo que dejas. El mejor legado es, creo yo, los jugadores que han pasado, que han compartido vestidos conmigo, siempre he intentado ayudarlos a crecer como personas, siempre a los jóvenes, intentarlos ayudar con su futuro, con su economía, con su academia, con sus estudios, con su matrimonio. Siempre me he preocupado por eso antes que por otras razones profesionales o las personales. Eso es para mí lo mejor que me ha pasado en estos 50 años, los vestidores, el ser humano antes que el número 4 del equipo rojo.
1: Bueno, pues esto es lo que decía Javier Aguirre. Por lo pronto habrá que buscar cuántos entrenadores han logrado llevar a su selección a 3 mundiales, ¿no? Y bueno, pues él ya lo hizo como nadie lo ha logrado, también como jugador. La 13 llevaba Javier Aguirre en 1986 y también fue en 1994 auxiliar técnico de Miguel Mejía Barón. Sobre el 11 titular, ¿quiénes van a saltar a la cancha hoy? Vamos a escuchar.
2: A quien va a ser tu guardameta titular mañana, no, ¿cómo has notado esa parte?
3: No te ves de Acevedo, no seas ingrato, hijo. No he hablado con ellos del 11 titular. Los 26 están muy ilusionados, saben que en cualquier momento puede ser, les puede tocar a ellos, y no tienen ninguna duda de, yo no la tengo ni ellos tampoco, de que lo harán bien, tanto en la portería como el delantero centro, como el lateral derecho, como el extremo izquierdo, como el volante de contención. No tengo ninguna duda de del que salga, el que le toque salir, lo harán muy bien. Y en la portería estoy muy tranquilo, como lo he dicho hace mucho tiempo. Seguimos.
1: Bueno, pues ¿qué más dijo el Vasco Aguirre? Habló también acerca de pues este momento especial en el que jugadores están pues preparados, ¿no? Para poder entrar con todo esto, ¿no? Jugar con la presión y con al mismo tiempo el impulso de ser de muchas formas favoritos cada partido por jugar en casa, incluyendo Estados Unidos, donde prácticamente se están volcando todos nuestros paisanos para apoyar a la tricolor.
4: Has hablado mucho de que esta conformación, este grupo que tienes, tenía que tener, además de la calidad, la personalidad, el carácter, la piel gruesa. ¿Cómo sientes en ese sentido a este grupo para asumir esa responsabilidad de ser favorito en buena parte de la ruta de esta mundial solo por ser anfitrión? ¿Y qué has hablado tú con los jugadores para que este favoritismo, digamos, no juegue en contra?
5: Yo creo que ellos saben jugar ese rol, lo han sabido jugar. Y también te diría que hace muchos años ya cambió esa mentalidad. Es verdad que las apuestas, los momios, la prensa, la afición pone por encima un equipo del otro. Eso es verdad. El hándicap a favor que tenemos de jugar en casa tiene que notarse, ¿no? A 2.240 metros con nuestra afición. Por supuesto que es algo que puede jugar a tu favor, aunque no participe en el pasto, en el rectángulo. Es algo que los jugadores tienen que manejar. Uno cuando es favorito, como bien dices, no puedes volverte loco, ¿no? La gente, a todos nos gustaría ir ganando en el primer tiempo por un marcador abultado o cerrar el partido al minuto 20. Esto es de 90 minutos y esa presión hay que saberla canalizar a favor tuyo. Si el tiempo corre y no está el resultado conforme a lo que has planeado o lo que has generado, yo creo que es ahí donde hay que mostrar esa madurez de la que hablo, ese equilibrio del que hablo. Son 90 minutos, es muy importante ganar, evidentemente, pero es muy importante el cómo se hace. Y yo creo que estamos para ambas cosas, física y mentalmente, preparadísimos para cualquier escenario mañana, ¿no?
1: Bueno, eso que decía el Vasco Aguirre el día de ayer, y hablando de su propia circunstancia, la de él, las diferencias entre sus diferentes momentos del lado de México en 40 años siendo parte de la selección nacional.
6: Javier Paloma Aguirre de Latinus, ¿qué tiene hoy en día Javier Aguirre que no tenía antes en los mundiales que dirigió, además de experiencia?
5: Ganas, Bueno, tengo esa tranquilidad emocional que me ha dado el paso del tiempo, esa paz interna, ese comportamiento de lo que no puedo controlar, no pelearme por controlarlo. Son cosas que están fuera de mi alcance. Y quizá antes era más quisquilloso, incluso en mi grupo, más disciplinado en cuanto a los horarios, los teléfonos, cosas, el uniforme. Me desgastaba mucho y me he dado cuenta con el paso del tiempo que es algo propio de los jóvenes, ¿no? Que se pintan el pelo, pues usan su teléfono hasta en el baño. Y bueno, tampoco es tan grave, ¿no? He ido cediendo un poco a esa disciplina pues no sé cómo decirlo, que yo mismo me la puse desde que era futbolista. Yo era muy cuadrado como futbolista y lo era hasta hace pues 8 días que doblé las manos con estos sinvergüenzas.
6: Hola, Javier. Paloma Aguirre
1: Está lo que dice Javier Aguirre, técnico nacional. Ayer comparecieron también Gianni Infantino y el técnico de la selección de Sudáfrica, para que ustedes lo puedan registrar. Y bueno, pues hace unos instantes la presidenta de México, también vamos a poner el audio de la presidenta, si te parece bien, y escuchamos lo que acaba de decir en la mañanera con respecto a lo que está pasando en la Ciudad de México y ya el previo de la inauguración del Mundial.
7: Las movilizaciones que hubo ayer y que se espera el día de hoy. Como dijimos, la inauguración del Mundial se va a llevar a cabo muy bien, sin problema. Está todo el equipo del gobierno de la ciudad y el gobierno de México para garantizarlo. Va a estar muy, muy bien. Y como siempre, toda la suerte a la selección nacional. Bueno, vamos a hablar de los dos temas.
1: Ahí está, pues, hay optimismo, vamos a ver qué sucede. Por lo pronto también ya hay una consideración interesante sobre lo que está pasando en el estadio. Vamos a escuchar uno de los reportes. El Tren Ligero ha tenido problemas. El Tren Ligero es de las pocas vías que quedan claras. El ingreso al Tren Ligero en Tasqueña, en la Ciudad de México, reporta que el acceso a las plataformas está permitido solamente para los aficionados que estén en este tema. Pero todo parece indicar que pues está la efervescencia, todo lo que da. ¿Qué es lo que sucede con el fútbol en nuestro país y en el mundo? Basti Santoyo nos platica el tema. Querida psicóloga de cabecera, ¿cómo estás? Explícanos por qué la pasión desbordada con el fútbol.
8: Hola, Jesús, ¿cómo están? Espero que muy bien y todos pues contentos porque hoy empieza el Mundial, aunque hay algunas situaciones complejas en cuestión social, pues yo creo que vamos a estar contentos, vamos a estar felices. Y fíjate que yo recordaba que hace 20 años en el Mundial del 2006 en Alemania, yo justo vivía en Argentina, que es uno de los países más futboleros de la historia de la humanidad. Y esto que vamos a hablar hoy, que vamos a abordar sobre qué hace que las personas no nada más vean al fútbol como un deporte, sino que lo veamos como una experiencia que nos puede provocar alegría, tristeza, esperanza, frustración, y todo esto en 90 minutos. Ahí yo podía ver cómo se daba esta situación. Y bueno, hay que hablar de que lo que nos genera este deporte, esta experiencia, sucede en nuestro cerebro. No nada más sucede en cuestión social o en cuestión deportiva. ¿Quieren saber qué le pasa al cerebro cuando hay un partido? Que aquí es importante, Jesús, informar, hacerles saber que es diferente y que hay estudios que revelan que es diferente estar en un estadio, estar viendo en vivo un partido, a verlo por medio de la televisión, porque cuando estás en un estadio, toda la adrenalina que se genera y este sentido de pertenencia con los demás aficionados y también estar con los aficionados que están como en contra, genera una adrenalina increíble, independiente a la que se genera cuando estás en un partido, cuando estás viendo en un partido por televisión. Pero bueno, ¿qué pasa en el cerebro? En el cerebro nosotros tenemos algo que se llama sistema de recompensa. este sistema de recompensa está totalmente asociado al placer y a la satisfacción. Entonces, cuando estamos viendo un partido por televisión, lo que sucede es que estamos en la expectativa de que nuestro equipo, primeramente, de que nuestro equipo juegue bien, posterior a que nuestro equipo meta goles y después a que gane. Entonces, nuestro sistema de recompensa está completamente alerta. Si se da una de estas tres situaciones que acabo de mencionar, el cerebro lo que libera son endorfinas. ¿Qué son las endorfinas? Pues esas sustancias que están vinculadas al bienestar. Todo lo que nos haga sentir bien libera endorfinas en nuestro cerebro. ¿Y qué pasa también? Que las emociones cobran muchísimo mayor protagonismo en nuestro pensamiento. O sea, lo que va a estar rigiendo a nuestras conductas durante 90 minutos es la amígdala cerebral, o sea, este famoso cerebro primitivo por encima de lo que es la corteza prefrontal. La corteza prefrontal es la encargada de la toma de decisiones y de todos los juicios. Pero durante 90 minutos el aficionado va a dejar esta corteza prefrontal de lado y entonces se va a concentrar en vivir intensamente todas las emociones que vengan. Hasta aquí todo normal, hasta aquí todo padrísimo. El tema es cuando la emoción nos inunda, cuando la emoción definitivamente la llevamos a un extremo, la polarizamos y empezamos a tener circunstancias o empezamos a tener conductas erráticas. Esto piénsenlo sobre todo cuando estamos en vivo, cuando estamos en un partido ahí en el estadio y empezamos a desbordarnos, pues quiere decir que este sentido de pertenencia ya lo llevamos a otro lado. Pero el fútbol como tal, y esto es importante que lo sepamos, no causa eso. Cuando una persona se desborda en ese sentido, lo que lo causó seguramente es que hay un estado de salud mental que no estaba bien previamente y que ya esa persona no podía controlar sus impulsos desde antes. Entonces, volviendo a lo que genera el fútbol en el cerebro, genera que podamos tener todas estas emociones al mismo tiempo y que puedan estar conviviendo entre ellas. Ahora, yo quisiera decirles que el fútbol no es malo como tal, no es que se nos desborden las emociones y siempre vaya a estar mal. Creo que también ha habido enseñanzas, grandes enseñanzas del fútbol, y esto es que nos da resiliencia. ¿Qué es la resiliencia? Bueno, pues tenemos toda la capacidad de poder seguir apoyando a nuestro equipo posterior a que pierda. ¿Por qué? Porque pues necesitamos volver a creer en algo, incluso 4 años después, ahí estamos otra vez apoyándolo. Otra enseñanza es que nos dice que hay un espacio para todo. En el estadio, a la hora de ver el partido, voy a poder expresarme con libertad, y al terminar este, bueno, pues ya no voy a traspasar las emociones a todos los ámbitos de mi vida. También nos ha enseñado Jesús a administrar la pérdida. Cuando se pierde, definitivamente tenemos que gestionar ese duelo y continuar. También nos ejercita para el manejo de emociones, y como lo dije anteriormente, nos da la libertad de poder vivir muchas emociones en esos 90 minutos y escaparnos, quitarnos la cotidianidad y esta obligación que constantemente está en nuestra cabeza y que a veces nos hace como amargarnos a lo largo de la vida. También entendemos a partir del fútbol que perdernos siempre es malo, porque cuando hay una derrota tenemos la capacidad después de saber qué se hizo bien, saber qué no se hizo bien para poder hacerlo mejor la próxima vez, y también nos enseña a poder manejar el fracaso. Caso, las selecciones, los pueblos que no hemos tenido la fortuna de ganar un mundial, bueno, no perdemos lo que generalmente decimos como fe, pero no es otra cosa más que hemos podido manejar el fracaso una y otra vez. Entonces, en el cerebro se juegan emociones, en el cerebro la corteza prefrontal se hace a un lado por estos 90 minutos y se encarga de disfrutarlo a base de todo lo que siente, y ha habido enseñanzas, y creo que hay que disfrutar el fútbol, Jesús.
1: Hay que disfrutarlo y hay que vivirlo, justamente porque se parece tanto a la vida. Yo termino siempre recurriendo a parábolas futboleras para tratar de explicar las cosas que de muchas maneras no puedo explicar, porque ahí convive la esperanza, la ilusión, el momento, la gloria y el fracaso. Basti, simple y sencillamente, ¿cómo moderar un poco que no se nos salga de control esto? Porque hemos visto, ¿no? Tragedias desafortunadas, Hemos visto consecuencias tremendas de lo que puede llegar a ocurrir cuando no podemos controlar la pasión del fútbol.
8: Bueno, aquí hay que entender que en la realidad la mayoría de los aficionados vivimos el fútbol de una manera saludable. ¿Qué pasa cuando ya nos cuesta trabajo regular las emociones? Pues que seguramente hay una descarga en esas emociones y en ese deporte de muchísimas frustraciones acumuladas por la vida. Si a esto le aunamos también el consumo de sustancias y la presión grupal o una identidad fusionada de forma patológica, pues ahí ya estaríamos definitivamente actuando de maneras erráticas. Entonces, lo que yo les sugiero es que entendamos que puede ser un desfogue, pero como un descanso de la vida, no como algo a lo que nos enganchemos para hacerlo parte de la vida, y que el fracaso de nuestra selección o de la selección, porque incluso esto cambia cada que hay mundial, la hacemos nuestra selección. Si pierde es la selección, ¿no? Hasta el discurso psicológicamente cambia. Entonces, ¿qué les sugiero? Que aprendamos, como lo dije hace un rato, que los fracasos son de la selección, los fracasos pueden ocurrir y que vamos a lidiar con eso, Jesús.
1: Pues vamos a estar muy dependientes, por supuesto, de cómo surge y se canaliza positivamente, esperamos, esta ocasión. En un país tan lastimado, hoy México 2026, como fue México 1986, después de los temblores, después de el luto, del dolor, de la forzada, digamos que, herramienta de la solidaridad puesta en servicio de los demás, tendríamos que pensar, pues, que esto que nos une hoy pueda tener trascendencia interna y posterior a los partidos. Por lo pronto, habrá que disfrutarlos también. Querida Basti, te mando un abrazo.
8: Un abrazo para todos ustedes, y creo que en lo que acabas de decir está la magia del fútbol. Se trata de que generemos pertenencia, esperanza y, sobre todo, excelentes recuerdos y conexiones humanas, Jesús.
1: Bueno, pues está la voz de nuestra querida psicóloga de cabecera, Basti Santoyo, que ya está, pues, también lista. ¿Pronóstico para hoy, Basti?
8: Hoy yo creo que vamos a ganar 2-0.
1: Ojalá Dios te oiga. Bueno, Basti, un abrazo y hasta la próxima.
8: Hasta la próxima.
1: Bueno, pues es Basti Santoyo y ya está aquí. Y ahora saludamos con mucho gusto en vivo al alcalde de la capital de San Luis Potosí, Enrique Galindo. Enrique, ¿cómo estás?
9: Bien, Jesús, qué gusto saludarte, muy buenos días.
1: A ver, rápidamente, cuéntanos cuál es la agenda para las actividades que arrancan con San Luis Capital, corazón del fútbol.
9: Muchas gracias, Jesús. Pues primero, agradecer la oportunidad de invitar a tu público. Hoy empezamos nosotros desde las 11 de la mañana en la Plaza de los Fundadores, donde estará presente una serie de atractivos para niños, niñas, que tendremos ahí inflables con motivo del Mundial, para que nos acompañen, total y absolutamente gratuito. A las 11 inauguramos ese espacio, muy seguro, muy tranquilo. Y ahí mismo estará instalada la Feria del Elote, que ya se volvió una tradición. Es la séptima Feria del Elote, donde encontrarás, la gente ya sabe, ¿verdad? Encontrarás todas las somas en las que te puedes comer el elote tradicional de San Luis Potosí, con mayonesa, con crema, con chile. No tienes una idea, Jesús, el talento de la gente que vende elote que hay. La Feria del Elote se recorre desde Fundadores, Plaza de Armas. Encontrarán un centro histórico muy decorado sobre esta fiesta futbolista. El centro histórico maravilloso. Ayer estuvimos hasta las 2 de la mañana trabajando en el centro histórico. Y luego la inauguración oficial del Mundial se espera a las 11:30 de la mañana en el Carmen. Ya, ahí está ya lista la pantalla, esperándolos. Desde luego pusimos sillas para que la gente nuestra esté cómoda. Estamos visualizando si va a haber un poco de lluvia, y ahí nos vamos a atender muy bien. 11:30 la inauguración, y luego, pues, a disfrutar entre todos el partido México-Sudáfrica, que desde luego va a ganar México, eso esperamos todos. Ahí mismo vamos a festejar. Yo quiero ofrecerle a tu público, querido Jesús, a todos los que vayan, les vamos a tener un obsequio. les puede tocar un balón, les puede tocar un termo muy bonito que hicimos con motivo del Mundial, o les puede tocar una playera. Tenemos para todos los que vayan un souvenir, así que ahí los esperamos, Jesús.
1: Bueno, pues vámonos con todo para apoyar a la Selección Nacional y compartir esta época que es de fiesta, que es de celebración, y donde tenemos que buscar lo que nos une, lo que realmente hace que este país siga siendo un motor excepcional para el corazón de millones. Te mandamos un abrazo, Enrique. Cuéntanos nada más, para finalizar, ¿tú vas a estar ahí hoy, por supuesto?
9: Sí, yo estoy ahí toda la mañana, desde la Feria del Elote, y más tarde estaremos en el Carmen, listos para la inauguración del Mundial. Ahí lo vamos a presenciar todo y desde luego ver el fútbol, ¿no? Ahí te esperamos, Jesús.
1: Gracias por todo, Enrique. Hasta muy pronto.
9: Gracias a ti.
1: Bien, vámonos con la pausa. Regresamos con la Mesa Cuadrada.
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10: 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En un momento continuamos.
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0: La política tiene un talento especial para equivocarse justo cuando cree que ya tiene la escena controlada. San Luis Potosí quiso vender una ley contra abusos digitales y terminó poniendo en el aparador nacional una discusión sobre cárcel, crítica y comunicadores. En México se prepararon durante años para presumirle al mundo el mundial, pero llega la víspera. Si nos escuchan el miércoles, faltan horas. Si nos escuchan el jueves, ya prácticamente está la gente intentando llegar al Estadio Azteca. Y bueno, la pregunta más incómoda, ¿no? ¿Qué demonios le pasó a nuestro país? Un desgobierno total. Y en Coahuila, el viejo laboratorio priista del norte, que muchos daban por domesticado para que se ubique en Coahuila, es un poco más grande que San Luis. Uh-huh. Debe tener un poco, por ahí, 3,5 millones de habitantes, un padrón de 2,500,000 personas. En la elección del pasado domingo le metieron un zapato dominero a Morena, 16-0. Y de pasada sacaron de la jugada localmente al PAN y al Movimiento Ciudadano. Tres historias con una misma grieta. El poder puede fabricar discurso, puede montar narrativa, puede organizar ceremonias, puede presumir tendencias, pero no siempre controla los resultados. Para eso tenemos hoy una gran mesa cuadrada. Maestra Adriana Ochoa, con nuevo look. Espectacular, maestra. Qué barbaridad.
1: Gracias, buenas tardes.
0: Se ve usted muy bien. Iraís Valenciano, ¿cómo está?
1: Hola, bien, gracias.
0: Don Jorge Saldaña.
2: Muy buenas tardes. Buenas tardes a todos.
0: Maestro Osvaldo Ríos.
3: Con el gusto de siempre, les saludo.
0: Qué mesaza, qué barbaridad. A ver, el tema explota donde más le ve el poder, el tema de San Luis Potosí. La llamada Ley Serrano fue presentada como una respuesta al mal uso de inteligencia artificial, campañas negras, y ahora ya terminó en algo que se está convirtiendo en una controversia que ha llegado a la corte. Hay una fuerte indignación por parte del gremio potosino y también ya ahora escaló a nivel nacional a un nivel que no se esperaba, al menos creo que no lo calcularon de esa manera, y me gustaría conocer cuáles son justamente sus opiniones. Ayer platiqué con Leopoldo Maldonado aquí de Artículo 19 justamente sobre el tema, ¿no? Sobre lo que están buscando, la iniciativa que frenaría la ley en contra de la IA. Pero yo sigo pensando, lo escribía hoy, yo sí estoy a favor de regular, pero no con cárcel. Adriana Ochoa.
4: Igualmente, creo que el manejo de la IA, no solo en medios, o sean medios o no, el mal manejo de la IA tiene que tener una sanción, pero no ser usado como un garrote. Y empezábamos a bajar el tono del tema del uso de IA, y rebota el caso de Juan Pablo Moreno, que él es periodista, nadie le puede regatear que no lo sea, y él está demandado por un reportaje sobre los gastos del Tangamanga en los medios de los que es propietario Héctor Serrano. Y ya se fue al país, de nuevo la nota es un ejemplo, en muy mal momento, empezábamos ya a caminar con la posibilidad de que se corrigiera el tema de la IA cuando sale esto y ahí sí no hay IA, ni hay nada, una discusión de ningún otro tipo.
1: Sí, creo que se empeñaron demasiado en decir no estamos persiguiendo periodistas, no tenemos nada contra ellos, no hay todavía en una entrevista del viernes, dijo que no había ningún periodista denunciado, y como dice Adriana, hoy les rebota en la cara. Pero sobre todo lo que decía, sí creo que no midieron hasta dónde iba a llegar, porque de hecho la acción de inconstitucionalidad ante la Suprema Corte que promovió la Comisión Nacional de Derechos Humanos está desde finales del año pasado, si no me equivoco, y en mayo fue cuando le mandaron el citatorio a Juan Pablo Moreno. Entonces, creo que antes incluso de que se viniera toda esta ola, toda esta polémica, todo este rebote en medios nacionales e internacionales, todavía creían posible seguir actuando de esa manera, pero coincidan que sí, necesaria la regulación, pero definitivamente la criminalización a través del derecho penal no es la vía para temas que tienen que ver con libertad de expresión.
0: Todo esto regula la realmente está buscando regular el ecosistema digital, o está terminando por mostrar cierto grado de intolerancia tremendo.
2: A ver, el ecosistema digital es enorme. Sí, es enorme, Chuy, y hoy tenemos muchísimas herramientas. O sea, lo de hoy son las inteligencias artificiales, y no solo las más grandes que conocemos, sino inteligencias muy específicas que hacen cosas verdaderamente maravillosas, ¿no? O sea, espléndidas. Pero, como siempre, a eso se le puede dar un mal uso, ¿no? O sea, digamos, la división del átomo y la generación de energía es algo súper bueno, ¿no? O sea, la energía nuclear, pero se puede también usar para hacer bombas atómicas, ¿no? Entonces, es súper amplio el ecosistema mediático con la IA. Yo creo que se deben hacer estudios, tesis, doctorados sobre este asunto. Yo coincido totalmente en que se tiene que regular viendo hacia la gente. Se tiene que regular viendo hacia el ciudadano. ¿Por qué? Porque mientras tú no puedas comprobar que te están atacando con una información o producto de una inteligencia artificial, te pueden arruinar la vida. Yo pongo el ejemplo muy claro. Un maestro de la Universidad Autónoma, ¿sí? Mañana publican una fotografía tocando a una alumna, ¿sí? Está hecho por inteligencia artificial, pero su esposa lo deja. Sus compañeros maestros lo acusan, ¿sí? Los amigos de sus hijos lo piensan, ¿sí? Sus cuates también lo acarrillan, ¿sí? A ver, ya le arruinaron la vida. Y entonces él no tiene a nadie a quien acudir, ¿sí? Creo que sí debe castigarse al que le arruinó la vida a ese maestro, que es un ejemplo que estoy poniendo al aire. Es como ese, hay muchos. A ver, la suplantación de la identidad, ¿sí? Está en el código penal, sí debe ser castigada, porque hoy está bien fácil agarrar la foto de Osvaldo, decir que eres Osvaldo, afirmar, agarrar todos tus tweets, claro. Y decir, tengo el ADN de Osvaldo y sé cómo escribe,
3: claro.
2: ¿Sí? Y entonces decir que soy Osvaldo, y tú no puedes decir, oye, no se vale.
3: La suplantación de la cuenta de WhatsApp.
2: La suplantación de la cuenta de WhatsApp, ¿no? Entonces, creo que es inminente, ¿sí? Una reflexión muy profunda respecto al uso de esta tecnología. Estoy a favor o en contra de que se use, digamos, la pena de la cárcel. No estoy a favor. Desde hace mucho, el ejercicio periodístico se dirime por la vía civil, ¿sí? O sea, si tú atacas mi honor, mi trayectoria, lo que sea, nos vamos por la ley, por la vía civil y no la penal. En el tema que nos ocupa, que hoy está en la mesa y que llegó a medios internacionales y tal, y del que está, y lo digo de verdad con mucha pena, pero el que está pagando los platos rotos es el gobernador y nadie salió a atajarlo, ¿sí? O sea, creo que alguien se equivocó de verdad profundamente en denunciar a estos periodistas y luego decir que no había denuncias, ¿no? Juan Pablo Moreno, por supuesto que yo tiene toda mi solidaridad, porque además ni siquiera le permitieron, esto es una barbaridad, le han dicho de qué está acusado.
3: Claro.
2: Venga a declarar.
3: Es que no hay ninguna conducta ilícita.
2: Ajá. Pero ¿de qué declaro? O sea, ¿de qué me hizo?
5: El costo. A ver, nomás, yo difiero. Yo creo que yo creo que desde la semana pasada, Serrano, ahora sí, se metió al frente de la guerra.
3: No, bueno.
5: Por atajar a Ruth, porque en las primeras versiones que todos escuchamos era, no, pues la que había firmado la denuncia donde venía también Luis Miguel y Jimi Hendrix y los cuatro gente, no, pues fue Ruth, y luego, no, pues que sí fue Serrano, que sí ahora sí es Serrano contra Juan Pablo. Bueno.
1: No, pero en la anterior sí, según la información que sacó el país hace unos días, o sea, la primera en la que estuvieron las dos detenidas, esa era de Ruth. Esta segunda es de Juan Pablo, la de Juan Pablo es la... mencionan a Serrano. O sea, sí estaba ahí el tema, en las denuncias.
5: Yo supongo que sí ha de haber sido un cataclismo que no sé si quieran ver.
2: Claro.
5: Porque en buena medida, lo que le ha pasado a este gobierno hoy es que no quiere ver lo que está sucediendo de la manera que está sucediendo, porque han tenido una mala costumbre de controlar toda la narrativa, que ya se les está saliendo de las manos. Y además se está convirtiendo ahora en un problema político entre las dos fuerzas más importantes. El pleito hoy, a miércoles en la tarde, ahora es Galindo contra Serrano.
2: Ah, sí, pero o sea, es como abrir más frentes, y yo creo que se manejó muy, muy mal, porque además la ley Serrano, la llamada ley Serrano, no es una ley, es una reforma al Código Penal, ¿sí? Bueno, y segundo, el tema es que el manejo nunca se ha dicho con absolutamente claridad que la ley además especifica que no, digamos, no aplica al periodismo, a la crítica, a la sátira política, etcétera, ¿no? Entonces, ¿cómo la aplicaron? Es la gran pregunta.
3: Con las patas,
2: ¿no? Exacto. ¿Cómo la aplicaron y cómo no supieron enfrentar la narrativa? ¿Sí? Yo pienso que el gremio no tiene una aversión en este momento contra el gobernador, porque el medio local y el gremio local sabe perfectamente del contexto. Creo que las otras organizaciones no tienen bien claro el contexto. Pues sí. Juan Pablo Moreno, la noticia, es un periodista. Es
3: nuestra solidaridad.
2: Nuestra
3: total
2: solidaridad absoluta.
3: Es una canallada lo que le está haciendo.
2: Exactamente. Lo que está.
3: No pasó antes, ¿verdad?
2: Exacto.
3: ¿Por qué no pasó antes? Y ahí claro. Me parece que hay bastante hipocresía.
2: Ahora,
3: en
2: creo
3: el
2: que
3: tema,
2: la
3: ¿no?
2: criminalización, o sea, de la crítica es un término claro. Muy, muy grande. O sea, a ver, yo creo que uno de los críticos más fuertes de este gobierno es, por ejemplo, el tigre Juan José Rodríguez.
3: Sí, ¿sí? Pero es un periodista.
2: Es un periodista, para mí, uno de los mejores periodistas.
3: Sí.
2: Si
3: y
2: no
3: firma es con su nombre.
2: Firma con su nombre y todo.
3: Son críticas muy, muy valiosas, pero.
2: ¿Y quién lo ha denunciado?
3: No, pues,
2: no se está criminalizando.
3: Y me parece que nadie toleraría que ni a él ni a nadie. A muchos periodistas se haga eso. Uh-huh. El tema fue otra cosa. Uh-huh. Aquí que se quiera decir que la discusión versa sobre una persecución. El tipo penal que se creó, que es inconstitucional, y yo lo vengo diciendo desde que se aprobó, es inconstitucional, se va a caer. Claro que te da como cajón desastre para hacer lo que te dé la gana. Tan así que lo hicieron con estas personas, que había muchísimas cosas ahí impresentables e indefendibles, por supuesto, pero no está bien que nadie vaya a la cárcel por un tipo penal que está mal hecho, que está fundamentado en nada. O sea, yo lo que diría de entrada es que este tipo penal se tiene que derogar ya. Igual que se está pidiendo desde artículo 19 y periodistas potosinos, Héctor Serrano se haría un gran favor a sí mismo y un gran favor al gobernador, derogando el tipo penal de inmediato. Y no esperar, ojo, que sea la Suprema Corte la que lo tumbe ramplonamente, porque eso va a pasar, se los digo de una vez. E imagínate el timing político, que eso pase en 6 meses, en un año o en la campaña, ¿verdad? El próximo año. Entonces, no hay necesidad. Porque además esta reforma no fue una reforma que se hizo para proteger a las personas del ejercicio abusivo del poder. Parece una reforma, y se comprobó con el ejercicio de la acción penal, que fue para proteger al poder de la incomodidad de la crítica de las personas. Y entonces esas reformas no funcionan, ¿no? O sea, no tiene sentido. A mí me parece también que en el caso de Juan Pablo Moreno y cualquier otro periodista, a ver, la discusión, leía ahí, ahí su columna. Coincido, no se trata de quiénes son periodistas o no, totalmente. Hay periodistas que cometen asesinato, hay periodistas que cometen violación.
2: Y tienen
3: que ser juzgados por presunta violación o presunto asesinato, no por ser periodistas.
2: Claro.
3: Entonces, no, el tipo penal se aplica indistintamente. Tan así que si hoy acusan a Juan Pablo Moreno, que es un extraordinario periodista, ¿no? Con el que no siempre he estado de acuerdo, pero muchas veces sí he estado de acuerdo, las más sí,
2: igualmente.
3: Pero otras no. Entonces, mi pregunta es, ¿qué clase de tipo penal le pueden aplicar a alguien que lo único que ha hecho es ejercer la crítica con nombre propio durante muchos años en un proyecto editorial, además que le cuesta mucho trabajo y que ese es el valor que tiene San Luis Potosí? Entonces yo diría, para cerrar el comentario, ¿no? De lo que ha pasado, creo que no hay indemnes. O sea, salió dañado, ¿no? Sí, el gobernador, pero no solo él. Yo creo que la imagen de Héctor Serrano respecto del gobernador queda tan maltrecha porque lo llevó a una aventura política en donde a lo mejor la caja de resonancia no fue el Estado ni fue la capital, me parece que no lo fueron, pero sí a nivel nacional fue el tema de mayor desgaste, creo, en el sexenio para el gobernador Gallardo.
2: Absolutamente.
3: Innecesario, buscado autoinfligidamente, y me remito a una cosa que yo les dije en esta mesa hace más o menos unos 3 meses, dijimos, oye, parece imbatible el verde, ¿verdad? Parece que no va a perder, ¿verdad? Parece que no hay oposición, y yo les dije, hay un riesgo. Todo lo que el verde es capaz de hacer contra sí mismo y todos los errores que puede cometer la soberbia de no tener ningún contrapeso real y sano, frontal y leal, y elegir estas guerras de mierda que ocurren por intereses avezados que de un lado y del otro lado dirigen ataques de porquería y de basura y ponen a la prensa, nos ponen a nosotros a discutir temas de como tomar partido, ¿no? No vamos a tomar partido. Las porquerías de unos, de otros y de quien sea, inadmisibles, no las vamos, yo en mi caso no las voy a avalar. las vamos a señalar siempre, y esta ley se tiene que caer porque es insostenible constitucionalmente.
2: Y además, de inmediato, volver a la conversación de analizar, ¿sí?, el uso de la inteligencia artificial en el periodismo.
3: Claro.
1: Sí, de inmediato. Bueno, a ver, Isaías, perdón. Bueno, nada más me quedaría con uno. ¿Quién estrenó los artículos sobre inteligencia artificial, que espero, como todos los que hemos comentado aquí, que se caiga pronto?
3: Sí.
1: Dos, también sobre todo me preocupa hoy la declaración de Serrano. Dice que no fue por delitos de inteligencia artificial, pero no solo eso, dice que de todos modos va a seguir denunciando cuanta situación le agravie. Y sí me parece peligroso, porque lo mencionaba aquí la semana pasada, o sea, si hay un delito de acecho de mensajes intimidatorios, o sea, lo de menos es el delito, pero el punto es que no tiene, digamos, una piel lo suficientemente gruesa para soportar las críticas que muchas veces pueden ser fundamentadas, y de hecho la responsabilidad de quienes ejercemos el periodismo es...
3: Y las figuras públicas tienen un umbral más amplio, tienen que soportar mayor crítica que un ciudadano.
2: Exactamente, y eso lo contempla la ley.
3: Y que se aguanten, pues para eso quieren estar y ganan un sueldo público tan amplio, que al menos aguanten los memes y los montajes y demás, ¿no? Pues digo, son políticos.
2: Saben que están expuestos.
5: ¿Qué opinas?
4: Pues hay un dicho muy viejo, el que se sube se pasea.
2: Claro.
4: Y sí.
2: Y el que se lleva se aguanta.
4: Públicas, y ese es el tema en el caso de la IA hay una parrafada que habla precisamente de proteger autoridades. Y pues eso es absurdo, ¿no?
2: Absurdo.
4: Proteges al ciudadano que ostenta la autoridad cuando el agravio sea una cuestión de tipo personal, pero no, ese es el caso.
2: ¿Se acuerdan la de antimemes de Marta Horta?
3: Hace algunos años. Sí, no, le llovió, pobre.
1: Y salieron muchos memes.
5: Vale, exactamente. Rápido, tengo dos cosas que decir. Una rápida, que es, yo creo que quisieron aplicar el remedio y el trapito, pero el remedio estaba caducado y el trapito generó gangrena.
3: Así es.
5: Y en lo particular, voy a leer en 30 segundos mi conclusión del tema, que lo escribió por la mañana. Dice, no a la cárcel para comunicadores. O sea, eso que quede clarísimo, es mi postura y creo que la compartimos la mayoría. No a la prisión preventiva como respuesta al exceso verbal, al contenido incómodo o a la crítica política. Claro. No podemos convertir el código penal en una herramienta para administrar el miedo. Pero creo que sí a una discusión seria sobre la responsabilidad y sí a sanciones proporcionales y sí a mecanismos civiles, administrativos, electorales, patrimoniales y de transparencia que permitan saber quién paga, quién produce, quién difunde y quién se beneficia de una nueva guerra sucia, porque si no está muy
3: complicado. Claro, de acuerdo. Sí,
5: otra cosa es una campaña anónima.
3: Claro.
5: O sea, una cosa es una crítica dura.
3: Sí.
5: Y otra cosa es una campaña anónima. Correcto. Financiada para destruir reputaciones con mentiras.
3: Correcto.
5: Una cosa es el periodismo incómodo y otra cosa es una operación digital.
3: Claro.
5: Fabricada desde las oficinas públicas, privadas o
3: partidistas. Correcto, claro.
5: Y una cosa también es la sátira y otra cosa es montar contenidos falsos para dañar deliberadamente a una persona.
2: Propongo que esto, tu conclusión, claro,
3: la suscribas y la presentemos
2: como un oficio.
3: Claro.
2: Y se publica mañana en todos los periódicos.
5: Vamos con el segundo tema rápidamente, si ustedes me lo permiten.
3: En el Jesús gobernador. No,
2: el aguilarismo.
5: El mundial empieza mañana, México abre el mundial, no en discurso, no en promesa, no en render, pues. Jueves 11 de junio, México contra Sudáfrica, y el problema es que la Ciudad de México, la sede por tercera ocasión histórica, el Estadio Azteca como símbolo catedral máxima ya del fútbol mundial, no ha habido otro espacio más importante, está sitiada. Bueno, no nada más eso, sino nuestra organización como país ahora sí ha sido, como le decía Gómez Junco, concacafquiana.
3: Sí.
5: Que la seguridad se ha convertido en un punto muy vulnerable otra vez en México, porque la gente desde afuera no entiende que si la gente, que si eran obradoristas, que si no.
3: No.
5: Ven una ciudad, caótica, ciudad más grande del mundo, sitiada.
3: Adriana,
5: ¿qué tenemos que entender por eso?
4: Es una ciudad secuestrada, es una autoridad chantajeada públicamente, o sea, por esta coordinadora nacional, más otros grupos, todo el que vio oportunidad y que tenía algún agravio que no le resolvieran, salieron a la calle, bloqueaban una calle, otras, aunque en la mayoría de los casos, en este caso es la CENTE, en su exigencia, y pues tuvieron que habilitar otras 18 espacios de FanFest, pero al menos el espacio del FanFest que se había planeado,
3: ya no.
4: Ese ya se fastidió.
1: Y después de haber tenido 8 años para planear el mundial, que lo decidieron desde 2018, y que lleguemos con esta situación a un día antes de la inauguración, sí creo que, o sea, si lo pensamos, por ejemplo, que fuéramos nosotros turistas que vamos a venir a México a los partidos, honestamente yo estaría pensando quizá en, no sé, si ver el reembolso o qué, porque sí está visto desde afuera y también de, por ejemplo, quienes viven ahí, que aparte también ha habido muchas quejas de que no los van a dejar, ¿sale? Que hay muchos lugares con vallas, aparte los boletos carísimos, etcétera. Sí siento que, no sé, a diferencia de los otros dos mundiales de los que México fue sede, como dices, la el simbolismo que tiene el Estadio Azteca y la el fervor que suele tener la los fans mexicanos, pero fuera de eso, pues sí está bastante caótica la situación.
2: Porque a mí me mandaron un meme que dice, a mí no me preocupa si México llega al tercer partido o al cuarto partido, al quinto partido, que nunca hemos llegado.
5: Ahora tiene que ser
2: sexto. Sí, sexto. Bueno, sí. Me preocupa que los jugadores no puedan llegar al Azteca, ¿no? Sí, claro. O sea, ya deja tú al cuarto partido, ¿no? Porque ahí está, y yo siento que México tuvo o tiene toda la oportunidad de ser una vitrina para el mundo y resultó ser un espejo, ¿no? O sea, ahí están todos los problemas generados desde hace tiempo porque la gente dice, como la canción de Laurita Garza, pues como antes sí me querías, claro, ¿no? O sea, porque la 4T pues sí los quería y ahora ellos quieren que la 4T haga todo lo que ellos quieren, ¿sí? O sea, yo ponía este ejemplo y lo voy a repetir. Es la señora divorciada, ¿sí? Que tiene la custodia de los hijos, que tiene el convenio con el marido. Y el marido dice, va a venir toda mi familia, préstame los niños. No, sí te los presto, pero quiero la camioneta nueva, quiero las vacaciones, quiero que les compres ropa a mí y a mi mamá, ¿verdad? O sea, si quieres, ¿sí? Si quieres que te preste a los niños. Y entonces dice, no, ah, bueno, pues entonces no tienes a los niños. O sea, ese es este chantaje, ¿no? De exhibir a México, ¿sí? Porque además los turistas, como dice Iraís, tienes toda la razón. El turista va a decir, ¿qué es esto? ¿Qué es la gente? O sea, ¿por qué está pasando esto en México? ¿Es por corrupción? ¿Es por pobreza? ¿Es por el terrorismo que dice Trump? O sea, va a confundirse la razón central de esa manifestación en el mundo. Y eso es malísimo, porque se va a generar desinformación. Y a lo mejor díganme, mal pensado o lo que ustedes quieran, pero creo que será también una oportunidad para la oposición a esta cuarta transformación, para aprovechar esto para generar todavía más caos, alimentar la narrativa de que este estado es un estado fallido, ¿sí? Y que todo el mundo se lleve esa impresión para así desgastar aún más al gobierno federal.
3: Pues vale. Es un estado fallido, o sea, yo creo que no hace falta mucha narrativa para convencer a la gente que viene y que no tiene contexto político. Yo lo que lamento, yo diría algo muy breve, de veras lamento mucho que la maldita y la cochina política envenene tantas cosas, como acá en San Luis, esta política que ha envenenado una discusión que tendría que haber sido muy sana en torno a la necesidad de regular las cosas que hemos dicho, y en el mundial, y en el himno nacional, y en la bandera, y en las olimpiadas, y en tantas cosas, extraño muchísimo este sentimiento donde la cochina política estaba aparte. O sea, que la oposición no desee que el mundial fracase para que le vaya mal a la presidenta y también que Morena responda como un gobierno eficaz y dé un espectáculo de calidad a la gente que viene y a la gente que nos gusta el fútbol y que queremos disfrutarlo como decía la frase de Jesús de lo más importante de lo menos importante, sí, pero que para muchos nos gusta, que a muchos lo disfrutamos, y creo que mañana va a ser un mundial que va a pasar entre el nerviosismo que va a ser más fuerte en las calles que en las gradas, de si el mundial llega a buen puerto, a que si México tiene un buen resultado deportivo, y que vamos a estar al final atravesados por una discusión ideológica cuando estemos discutiendo las jugadas del tricolor.
2: Además, creo que para nuestra generación va a ser la última vez que veamos un mundial en México,
3: bueno, seguro, ¿no? Seguro, eso sí.
5: Bueno, yo nada más, hoy he platicado con una persona que me decía, ya, son muy exagerados. Uh-huh.
2: Dinos quién es, Fiorita.
5: Es que ustedes vayan a Estados Unidos. Uh-huh. El partido del lunes, hoy hay partido, ahorita debe estar ya jugándose el cuarto juego de la NBA, de los, uh-huh, de las finales, los Knicks, el segundo partido, uh-huh, como locales, el cuarto en Nueva York. Hubo disturbios, y acordonaron prácticamente toda la parte posterior a Central Park, donde está el Madison Square Garden, porque iba el Trump, un partido de la NBA.
4: Y el funcionario del SAT.
5: Lo hago así, ¿no?
4: SAT México.
5: Y a los dos los abuchearon.
3: Sí, como
5: no saben, Trump dijo, no, el que abucheaba era el del SAT. Pero lo que quiero decirles es que, digo, yo he ido a un partido de los Yankees de temporada regular 6-7 horas antes. O sea, como lo que quiero decirles es, como que estamos un poco, creo que, viéndolo desde un punto de vista político. Y me hizo razonar un poco. Lo cierto es que luego dije, no, hasta la presidenta generó un decreto ayer para que la Ciudad de México se desmovilizara, porque saben que es incontrolable.
4: Se bajó Movis.
5: Totalmente. Y dijo, híjole, qué complicado, por más que le quiero echar ganas a pensar que soy un exagerado.
4: No, a ver, hasta las del talón de Tlalpan.
3: Sí, y hay riesgo.
4: Porque les están impidiendo
2: su libre ejercicio,
4: Tlalpan,
2: ¿no?
4: Es una avenida donde va el acceso al estadio, y pues hasta esas bloquearon esta mañana porque no la están dejando ejercer.
3: Trabajar su chamba.
5: Bueno, ahora quedó un comentario de volada sobre el tema del zapato coahuilense del PRI a Morena. Estamos viendo el regreso del PRI.

0: muy limitados de operación en los estados, ya quedó claro en Coahuila. No supongan que va a venir la federación a intervenir, ni mucho menos en la dinámica local. Aquí, o se hace un frente común amplio opositor para presentar una candidatura competitiva y opositora, o goodbye, ¿eh? Vayan pensando en perder el registro varios de los partidos que en Coahuila no fueron capaces de ver más allá de sus narices y saber que, pues, había que hacer una alianza amplia o estar fuera de la, del Congreso, ¿no?
1: Jorge, yo creo que el triunfo en Coahuila del PRI es de Coahuila y no del PRIismo nacional. Sí, o sea, también fueron sus estructuras, fueron ellos, lo trabajaron,
0: es que
1: y
0: le metieron su pato.
1: Así es. Y creo que Morena se confió a apoyarse nada más en la marca. Somos Morena y ganamos lo que sea, ¿no es cierto?
0: Pero el desastre de Andy, sí, de Jorge, sí fue ahí, no, bueno, la regó.
1: Claro,
2: por eso lo culparon.
1: Sí, exacto. Entonces, sí, para no pagar los platos rotos él. Entonces, fueron estas dos cosas que se unen y yo quiero poner nada más una analogía. A ver, es como si Diego Armando Maradona, que estuviera vivo, lo que sea, después de que fue campeón del mundo, tal, presumiera que ganó un partido de fútbol llanero en Soledad, ¿no? O sea, a ver, antes ganabas todo.
0: No, pero
1: hoy, dice, ay, ganamos el
0: pero a los coahuilenses, ¿no? Bueno, pues explícales que se siente, ¿verdad?
1: No, haber claro, derrotado a
0: Morena.
1: Sí, claro.
0: 16-0.
1: No, eso es el derrotar a Morena, punto.
0: 16-0.
1: Sí, 16-0 es el Morena no es invencible. Y eso es lo que rescata.
0: ¿Y qué pensará, Jorge, la banda de Andy López Beltrán aquí de San Luis, que andaban ya como que pensando que...
1: No, pues ya deben de decir.
0: Pobrecitos, ¿verdad? No,
1: sí, o sea, marcha atrás, mano.
0: Para atrás.
3: No, y aparte semana horrenda para Andy López Beltrán, porque me cuentan que lo de la visa de Adán es cierto.
0: Sí, claro.
3: Es más, la vacilada de Américo Villarreal cuando salió el gobernador a mostrar su visa... Pues, güey, yo también puedo tener mi licencia vencida de... ¿Estás de acuerdo de cuando tenía mi bocho?
0: Pero no jala, ¿verdad?
1: Ah, me acuerdo ese bocho.
3: Sí. Pues ya no jala. A ver, inténtenlo. A ver, señor, Américo, lleve su visa a los Estados Unidos. Ajá. Dicen que lo de Adán ya está muy grave, que el tema es o te entregas o ya vamos por ti. Y eso cambia también la narrativa para Andy... El grupo del clan
1: Andrés Manuel,
0: el grupo
1: Andy Augusto y el Huasteco.
0: El grupo de tabasqueños que usa ropa maja.
1: Así es.
3: Qué barbaridad. Bueno, tiráis algo sobre Coahuila.
4: Sí, creo que Morena también ya no es el mismo Morena de 2018. Coincido en que no es el valerse en San Luis o en cualquier otro estado de nuestro peso está a partir de la marca nacional, es un grave error, como también coincido con Osvaldo en el tema de que sí debería ser un jalón de orejas para que los partidos opositores o se unen o están destinados todos al fracaso, y ya sabemos en qué va a acabar eso.
3: Nanis.
5: Es un triunfo endémico, creo que es endémico la presencia del PRI que tiene en Coahuila, pero no dejar entrar nada, no dejar pasar nada, ahí es donde está el esfuerzo y la particularidad. Y sí, los partidos que le sigan jugando a ir desperdigados, pues bueno, ya creo que hasta el registro andan perdiendo.
0: Sí.
3: Yo hago un comentario. Se parece un poco, sin que nada sea igual, obviamente, porque cada estado tiene su propia dinámica, y creo que Coahuila, San Luis y un par de estados más, todavía más lejos de la dinámica promedio nacional, se parece a la elección. Es una elección intermedia, es lo que les quiero decir. O sea, que la gente se ubique. Manolo Jiménez está a la mitad de su sexenio. Esta es una elección solamente local, del Congreso local, diputados locales. Pues, en el 24 aquí, en lo que sucedió en lo local, pues el verde se llevó carro completo porque era la fuerza dominante. Entonces, lo que quiero decirles es, cuando la gente entiende o hay un poder dominante que puede tener, que puede mantener ciertas condiciones, lo demuestra, no dejaron pasar en este caso a los enemigos. ¿Quién sabe qué vaya a pasar después? Y quién sabe también cuál es la postura de, inclusive, el no te metas en mi casa. El no te metas, Andrés Manuel López Beltrán. ¿Por qué vienes a hacerme un chilladero aquí que no viene al caso? No soy Chihuahua. O sea, tiene que ver con muchas condiciones muy particulares. Habrá que tomar una sesión muy larga de conversación con ustedes para poder tratar de desmenuzar lo que le puede llegar a pasar a San Luis en un escenario parecido en 2027.
0: Es el voto de castigo también en las elecciones. O sea, no es lo mismo la elección a la mitad de la gubernatura que al final, porque al final el voto de castigo es muy poderoso. Mi ejemplo, San Luis. ¿Cuántas veces San Luis ha tenido un cambio de gobierno drástico e inesperado con el voto de castigo? Y el mejor ejemplo, Ricardo Gallardo versus Juan Manuel Carreras, ¿no?
1: Siempre hay sorpresas. Saludos. Siempre hay sorpresas.
0: Yo tengo unos saludos. Antonio Ríos.

0: Dios, Mónica Valerio, Jerry, gente culta que sabe de fútbol, Carlos Navarro, Laura Ramos, Cristian, y a mi tribu, mi grupo de apoyo, mi lugar seguro, el tiro a gol, Aura Ríos, Nadia Mesola, Iván Flores, Mario Muñoz, Jonathan Rodríguez, Chava Rocha, Midori Barral, Celaya, Ana de la Cruz, Agustín Ferrer y Samuel Saucedo.
1: Bueno, ahora sí trajo toda la porra, mundialista. Muy bien, maestro. Bueno,
2: saludos para todos ellos.
1: Gracias por todo. A ver, nomás para jodernos nosotros mismos, sus pronósticos del partido de México-Sudáfrica mañana.
3: Debe ganar México.
0: Mañana ganamos.
1: Sí. Todos pensamos. Sí.
2: 2-0, primer gol es México, primer tiro de esquina es de Sudáfrica.
0: Ganamos y ya.
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7: Necan, 15 minutos, sean ustedes bienvenidos. Bienvenidos a Factor 96.1. 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

de Shakira confiesa que pensó en en retirarse, ¿puedes creerlo? Así es de la música y empezar una nueva vida. No puede ser. En una reciente entrevista, Shakira sorprende pues diciendo, ¿no?, que hace algunos años pues contempló que este 2026 ya sale, va, me voy a retirar de la música para llevar una vida completamente distinta. Tal cual lo dijo, estaba lista para comprar una granja, criar animales, retirarme de la música. Y bueno, hoy dice, al mirar atrás, reconoce que esa idea pues ya no tiene sentido para ella. Obvio no, ¿verdad? Tenía y tengo muchas ganas qué decir y qué hacer. Pero bueno, digo, se me hace una muy buena idea decir, pues, me gustaría retirarme de esta manera, ¿no? Pero bueno, esta confesión llega en un momento especialmente significativo para Shakira. Después de atravesar una etapa personal, pues, muy compleja, su separación, además, pues, bueno, experimentando una especie de renacimiento también profesional, diría yo. Y además, su más reciente gira se ha convertido en una de las más exitosas del año. Y ella, sin duda, ha demostrado, pues, el enorme vínculo que mantiene con varias generaciones de seguidores en todo el mundo. No nada más de cierta generación, no, en todo el mundo, varias generaciones. Y bueno, para ella, volver a los escenarios fue una forma de reencontrarse consigo misma. Dice, a veces damos por sentado lo que hacemos o simplemente nos olvidamos de quiénes somos. La Shakira. Pues la vamos a ver, ¿no? La vamos a ver en la inauguración. Está listísima, pero sí dijo, yo confieso que pensé, ya iba a estar yo disfrutando, ¿verdad?, con mis chiquillos, mis animalitos en la granja. ¡Hombre! Pero bueno, a estas alturas resulta difícil imaginar a Shakira lejos de los escenarios. Vamos a un corte comercial ya a las 9:23. Soy Lili Aguilera.

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1: Eso se llama Fuiste Tú y es a cargo de Mar, ya a las 9 con

No, sí, muy intenso. Oigan, en este jueves emocional vamos a platicarte acerca de la ansiedad en el estómago. Síntomas, causas y tratamiento de la ansiedad estomacal. Y es que, de verdad, aprender a calmar los síntomas de ansiedad, wow. Hay que buscar al especialista. Bueno, primero hay que estar consciente de que lo tienes y hay que detectarlo. Ir con los especialistas indicados. ¿Sientes una sensación de vacío en el estómago? ¿Tienes acidez estomacal, pero no es por nada que hayas comido? ¿O incluso has llegado a sentir náuseas por ansiedad? Levantamos la mano. Podría tratarse de ansiedad estomacal. Se trata de un problema habitual que viene acompañado de distintos síntomas y que puede afectar tanto a los adultos y a los niños. Si tienes la sensación de tener dolor en la boca, lo que decimos, ¿no? Boca del estómago. Bueno, un nudo en el estómago también. Nervios en el estómago por ansiedad u otros síntomas de dolor abdominal por nervios. Fíjate que es muy interesante porque tendrías que checarlo, insisto, con un especialista. Y es que empecemos a aclarar qué es la ansiedad estomacal para que puedas distinguir entre otros trastornos de carácter físico. La ansiedad estomacal engloba una serie de síntomas digestivos y malestar en el estómago que aparecen o se intensifican en un determinado momento o situaciones difíciles al experimentar ansiedad o estrés. Y es que no se trata de una enfermedad digestiva por sí misma, sino de manifestación física de un estado emocional que obviamente va desencadenando una sensación de malestar en el aparato digestivo. Ay, me siento tan identificada. Y bueno, es que Alex, ya sabes, el dolor de estómago por ansiedad o estrés, al existir esta estrecha relación entre estómago y intestino y cerebro, no es extraño para nada experimentar dolor en la boca del estómago por ansiedad y otras manifestaciones, ¿no? Me ha dicho mucho el gastroenterólogo, es tu segundo cerebro. Ahí no más. Y es que diversos estudios han demostrado que la ansiedad inducida, bueno, experimental, puede alterar la función gástrica, lo que sugiere que los factores psicológicos pueden desempeñar un papel bien importante. Más estrés, más problemas, más temas ahí que tengamos emocionales, aguas. Síntomas, falta de apetito, cólicos, gases por ansiedad, cambios en el tránsito intestinal, diarrea o estreñimiento, bueno, acidez estomacal, muchísimas cosas que vienen aquí, nervios en el estómago por ansiedad. Bueno, la ansiedad también nos queda claro que puede manifestarse en otras zonas del cuerpo, pero el tema del estómago, tómalo muy en cuenta, por favor. También existen síntomas de ansiedad en el estómago en niños. Los niños también pueden experimentar ansiedad, ¿eh? Así es que ya lo sabes, sí es importante atenderte. Es importantísimo que si detectaste algunos de los pocos síntomas, porque son varios los que hay, vayas a pues los expertos, definitivamente. No es normal sentir nervios en el estómago. No es normal sentirte ansioso. No es normal el dolor en el estómago, así, hacerlo habitual. Ay, ya estoy acostumbrada, ¿no? Me pongo nerviosa y mi estómago me duele o se me inflama. No, no, señorita, no es normal. 9:38, nos vamos a más música. ¿Quién llega? ¡Elefante! ¡Oh, wow! De la noche a la mañana se llama. 9:38, escuchas Factor 96.1, energía total.

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11: 9:45 minutos, 9:45.

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1: Oigan, ya saben que hay una tablet padrísima que tiene Factor 96.1 para ustedes. Además, gracias a nuestros amigos de informática para restaurantes, te regalamos una tablet para que

de Daddy Yankee. ¿Sabes cuántos años tiene esta rola? No, no sabemos. 22 años han pasado de esta rola. Se lanzó oficialmente en un agosto de 2004 como parte de su icónico álbum Barrio Fino. Lo que pasó, de verdad, a veces nos impresiona de que esas canciones que suenan tan bueno, no tan recientes, pero sí que no piensas que ya pasaron muchísimos años, ¿verdad? Pero la verdad es que es buenísima, la seguimos escuchando, la seguimos bailando, seguimos disfrutando.

lanzada como sencillo de este álbum y fue una de las canciones más populares de Daddy Yankee. Sigue siendo hasta el día de hoy. Hasta ahora la ocupa. Y sí, en la mayoría de las fiestas.

Lo que sí es que sigue siendo una sabrosura para bailar. Venga, venga, entre tú y yo. Además, muy sabia. Lo que pasó, pasó, ya, ya. 10:22, tenemos una tablet padrísima que vamos a estarte diciendo las bases para que te la lleves. Y sea una manera muy sencilla de hacerlo a través de Factor 96.1. Una tablet que puede ayudarte, bueno, para tu trabajo, para tu escuela, para muchísimas cosas. 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Una tablet para que no te pierdas la gran fiesta del fútbol. Vamos a un corte comercial.

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8: Bueno, vamos a seguirle poniendo saborcito esta mañana. Esta mañana futbolera. Ángeles Azules Belinda se llama por ella 10:27 en Factor 96.1.

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9:59, nos vamos a despedir. Les deseamos lo mejor en este día. ¡Que empiece la fiesta futbolera! Se quedan con Iquise, el Diablito. Yo soy Lili Aguilera. Cuídate mucho, San Luis Potosí.

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1: 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Y empezó el verano. ¡Fuego!

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1: Advertencia. Les deseamos una feliz aventura.
2: Factor 96.1 energía total, ya las 11:22 minutos. 11:22, soy X Castellanos. El Diablito. Ya es jueves, señoras y señores, lo logramos. Ya vamos más para allá que para acá. Hoy, básicamente, en muchísimos lugares del planeta Tierra, la gente va a ver...

0: Vamos a ver la apertura del por parte de la en donde pues básicamente jugarán muchos equipos, ¿no? Al fútbol. Va a ser algo divertido, algo bonito, sobre todo pues que es en el estadio Van. Aunque pues sabemos que la FI se ha pasado mucho de lanza, ¿no? Pues es que así como están las cosas, o sea, la llamémosle la FAFI, no te deja nada, no te deja hacer absolutamente nada y no te deja hablar de nada. Y de hecho, pues la cuestión está ahí un tanto delicada porque según la FAFI, no podemos decirle tal cual la FI. Estos vatos pues van a multar a cualquier persona que, pues, que en su negocio quiera pasar el mu de fútbol. Así, los van a multar y no crees que con 2,000 o 3,000 pesos. Se las van a dejar caer duro, güey. Entonces, pues, ¿qué pasó ahí, no? O sea, sí, yo sé que es business, pero ¿en qué momento se volvió algo tan elitista, no? Algo tan... O algo tan controlado. Se supone que esto pues es para que lo vea todo el mundo, no solo unos pocos. Pero pues así las cosas, ¿no? Además, pisoteando la soberanía, la soberanía mexicana, ¿eh? Con todo lo que pasó en el estadio y los dueños de los palcos. Impresionante, pero bueno. Ahí está. Vámonos con más. Factor 96.1 Energía Total. Soy X Castellanos, el Diablito.
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2: Oigan, quiero mandarle un saludote a mi chula, hermosa, preciosa, Gaby, preciosa, que anda ahorita en la mera chambeación, muy chambeadora, muy chula, hermosa, mi Gaby, ahí a la michoacana de Portatanacho. Un abrazo, chula, preciosa, síguele echando ganas.

0: Factor 96.1 de energía total, ya a las 11 de la mañana con 37 minutos. 11.37. Leo, voy leyendo por acá todos los watts. Rosy. Rosy, chula, hermosa. ¿Cómo andas? Me pone X, buen día. Buen día también.
1: Buenos días, estrellitas.
2: Buenos días, estrellitas.
0: Hablé como...
2: La tierra les dice hola.
0: Hablé como Don Cangrejo, ¿no?
1: Me gusta el dinero. Me gusta el...
0: ¿Qué dice?
2: Gracias, me gusta el dinero.
1: Gracias, me gusta el dinero.
0: Oye, me dice Rosy, Iquis, buen día. Yo no veré la inauguración. Válgame Dios, ¿por qué? Me dice, Jesucito se llevó la tele a su trabajo. Que según él tenía una reunión muy importante. Dice que no es trabajador de gobierno para descansar. ¡A la hoguera! Me dice, mándalos a todos a la hoguera y que... ¡A la hoguera, monigotes! ¡A la hoguera, viejos locos tremendos, al Chuyito! Oh, ¿qué pasó? Se anda llevando la tele. Mira, mientras no la empeñe... mientras no la deje en alguna casa de empeño, todo está bien. ¡Ese es mi Rulo! ¡Qué trance, mi Rulo! ¿Qué andas haciendo? Manifestándose el Rulo, míralo. ¡Ay, perrillo! ¡Ay, chiquito!
3: ¡Ay, chiquito!
0: ¿Qué me dice por acá? A ver.
4: ¿Qué tal, Iquis? ¿Cómo estás?
0: Muy bien.
4: Te han dicho que eres un tazo dorado, hermano. Un fuerte abrazo, hermano. Y pues un atento llamado a las damas. Este es el de los pocos entretenimientos que nos dan gusto, gozo.
0: Sí.
4: Para que nos dejen verlo tranquilos, caray.
0: Ya sé,
4: un abrazo a todas las damas, como quiera.
0: Hermosas. Oye, ahí está, ya ven, chicas. Dice el buen Rulo, orgulloso gobernador de Peña de San Rulo del Dobladillo, que por favor dejen a su Balagardo ver, ahora sí que todos los partidos que se pueda llegar a topar en general, ¿no? Y me pone por acá el Rodri. Semi Rodri, orgulloso gobernador de Tlacotepec, de San Rodrigo Beato, ¿no? Parte de la nación Iquizdonia, como debe de ser. Y me ponen por acá, Iquis. No. Buen día, Iquis. Hoy no chambeo. Hoy sí veo la inauguración y partido en casa con guama y botana. ¡Ah, perrillo! ¿No?
2: ¡Qué rico!
0: No, bueno. Mira, de verdad, con esto se demuestra que Dios sí tiene favoritos. No, perrillo, mira. Y uno aquí en el jale. A la hoguera el Rodri, que no chambearía hoy, güey, a la hoguera. Oye, no, también aquí en el jale, por si no nos va, si no nos escuchan ahorita en un ratito, vamos, justo nos vamos a chutar también la inauguración. Justo. Va, entonces, si no me llegan a escuchar ahorita, bueno, es por eso, ¿va? Pero bueno, vámonos con más. Factor 96.1, energía total. Soy X Castellanos. El Diablito.

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1: Oigan, llegamos a la 1:34. Muy buenas tardes, San Luis. Qué gusto saludarles. Yo soy Laura Duarte. Oigan, pero a ver, pónganme una rolita de fondo. Una como pa ponernos de buenas. A ver, pon esa. Esa está buena. Oigan, 1:34. ¿Cómo van, ¿Cómo van con toda la euforia fuchibolera? Ya sea que estén chambeando o pues donde anden. Dudo que ahorita me anden poniendo atención. Pero si sí, a ver, manifiéstate 4448-442961. Laudo Arte de aquí hasta las 3 de la tarde. Vámonos con música. Mira, justamente una rola fuchibolera. Esto es a cargo de Grupo Frontera, Un Solo Corazón, ya 1:35.

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26: Buenas tardes, andamos por acá 3:24. Escuchas Factor 96.1, soy Lili Aguilera. Vamos a escuchar mucha música, mucha, mucha, con energía total a través de Factor 96.1.

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1: 3:31, 3:31. 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Vámonos a Cantia, vamos a más música. Llega Ángeles Azules y Belinda. Se llama por ella ya a las 3:32.

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1: Factor 96.1 de energía total. Ya a las 5:05. 5:05. Ahí está, ahora espejo, señoras y señores. Levanten sus brazos, agradezcan y pidan lo que gusten. Ahí está.
2: Agradecido siempre.
1: Les recuerdo, teléfono en cabina, viejillos locos, tremendos guangos y mis chulas hermosas. 4448-442961. ¿De qué vamos a hablar esta tarde? Va a estar muy bueno, ¿eh? Vamos a estar platicando de cómo se nota la química entre dos personas, güey. Sí. Va a ser un pequeño resumen de las señales de que existe química entre dos personas que interactúan entre sí. ¿Por qué? Porque, pues, el ser humano es social por naturaleza, pero no quiere decir que con todo mundo te tengas que llevar bien. Hay personas con las que no te llevas para nada. Hay personas que, es como ni bien ni mal, X. O sea, lo hablas, saludas y ya. Hay personas con las que te llevas chido. Y hay personas con las que tienes bastante química, güey. Y puede ser en general, ¿eh? Puede ser una cuestión de amistades. Puede ser una cuestión de pareja. Alguien con quien a lo mejor estés saliendo. Esto pasa mucho. Esto pasa mucho cuando estás, pues, que eres soltero y estás saliendo con personas. Hay personas con las que dices, no me entendí para nada. Nada. Nada. No tenemos nada en común. No hay química, güey. No hay química. Entonces, pues, ¿qué caso tiene, no? A final de cuentas, pues ya. Mejor ahí la dejamos. A diferencia, la contraparte, la otra cara de la moneda. Hay personas con las que sales una vez y dices, güey. O sea, embonamos, hicimos click, matching. Pero bueno, la necesidad del ser humano de contactar con otros y de relacionarnos, pues no es algo innato. No es innato, pero dichas interacciones pues no son siempre iguales. En ocasiones vamos a poder sentirnos más semejantes, identificados o compatibles con un grupo o con una persona que con otros, ¿no? Que era lo que estábamos platicando ahorita. Y bueno, la química de las relaciones, y antes de entrar a valorar diferentes indicios que nos pueden decir la existencia de química o de una atracción mutua, porque la química no puede ser de un solo lado, tiene que ser bilateral, ¿no? Tiene que ser de los dos lados. Pues imagínate, es como si tú dices, no, yo sentí un buen de química con esta morrita, mira, uy, así como me goofy, y además, hicimos un click, hicimos un match. Hombre. Y le preguntas a la morra y dice, no, yo para nada con ese vato, ¿no? O sea, por eso hay que entender.

observarse en una serie de conductas físicas, fisiológicas, que muestran la existencia, pues, de que sí, la neta, sí se quieren dar chido, ¿no? Que hay afinidad, pues. Entonces vamos a estar platicando de todo esto. ¿Les late? ¿Les parece interesante? Eso mero, muy bien. Vámonos con más, señoras y señores. Factor 96.1, Energía Total. Soy Iquis Castellanos, el Diablito.

0: Factor 96.1 Energía Total, ya a las 5 con 18 minutos. 5:18, estamos platicando esta tarde sobre cómo se nota la química entre dos personas. ¿De dónde? O bueno, el por qué. Para que exista química entre dos personas, esta debe de ser, te digo, bidireccional. Lo contrario sería mera atracción de uno hacia el otro, lo que ya platicábamos. ¿De dónde surge esta conexión emocional entre personas? Bueno, el origen de todo este show, de esta afinidad mutua, siempre ha sido objeto de discusión, ¿no? Desde siempre. Desde hace cientos de años atrás. Pero entre las diversas explicaciones que se han ofrecido de todo esto, pues vamos a encontrar factores tanto biológicos como ambientales. Vas a decir, ¿cómo que qué? ¿Pero de qué demonios estás hablando? Por ejemplo, algunos autores proponen que la química es producto de una identificación con el otro, derivada de la observación de patrones de personalidad y conducta, los cuales coinciden o se asemejan a lo que a lo largo de la vida pues hemos aprendido que nos genera bienestar y felicidad. Y estas coincidencias nos van a predisponer un poquito positivamente hacia la otra persona. Y a su vez puede llegar a facilitar que a esta le ocurra lo mismo. Y a todo esto pues le agregamos la existencia de atracción a nivel emocional y o también físico, güey. Y en esta sensación de proximidad e interés, pues van a participar muchos neurotransmisores y núcleos cerebrales. Y destacan o destacarían el papel de la dopamina, feniletilamina o la noradrenalina, que también se ha propuesta la influencia de las feromonas en todo este proceso. O sea, el hecho de que tú tengas básicamente química con otra persona, sí, güey. Sí llega a ser una cuestión química, reacciones químicas dentro de tu cerebro, a final de cuentas. Entonces, pues bueno, no es así como que nada más digas, ay, mira, sentí que tenemos una conexión muy fuerte. No, pues a final de cuentas, toda esa conexión que sientes es por química que se hace ahí o varios movimientos que se hacen dentro de tu cerebro, ¿no? Pero bueno. Vámonos con más Factor 96.1 Energía Total. Soy X Castellanos, el Diablito.
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0: Cruel Summer. Oigan, saludos a toda la banda que anda bien prendida acá en el Whats 4448-442961. Y estamos platicando esta tarde de cómo se nota la química entre dos personas. Una de esas señales es la mirada centrada en el otro. Y cuando existe química entre dos personas, uno de los indicios más claros, obviamente, del interés existente es que puede observarse en la mirada de ambos. Y en específico, en concreto, en el tiempo dedicado a mirar al otro. Generalmente, al sentir atracción hacia otra persona, se tiende a mirar, no necesariamente a los ojos, durante una gran proporción de tiempo a la persona, en comparación a la atención prestada al resto. O sea, cuando de verdad hay química, te quedas viendo a la persona. Es como de, güey, no necesariamente a los ojos, pero te quedas viendo. Puede ser sus labios, puede ser sus ojos, puede ser en general como su cara, pero le prestas más atención. Otra de las cuestiones también, otra de las señales, y esto lo hemos platicado también, que es en general como lenguaje corporal, es la dilatación pupilar, que esta sucede sin que tú te des cuenta. Esto el cuerpo lo hace sin que tú lo quieras. Cuando hay atracción, o la atracción genera que de manera inconsciente nuestras pupilas se dilaten de tal modo que entre toda la luz posible en el interior del ojo, de manera que podamos observar en más detalle al otro. Además, esta acción es realizada de manera automática. No la puedes controlar voluntariamente. Otro también de los puntos es la búsqueda del otro. La otra señal de la existencia de química entre dos personas es el hecho de que tienden a buscarse entre sí. Es decir, que incluso a nivel inconsciente buscan un contacto o encuentro con la otra persona. Esto es más revelador si se producen encuentros frecuentes entre dos personas que, por ejemplo, viven de lado a lado, ¿no?, de la ciudad, o que ni siquiera es como tan sencillo que se puedan estar cruzando en el día a día. Pero se nota incluso en el lenguaje no verbal, que es, por ejemplo, al mirar alrededor en los momentos en el que la otra persona no es visible. O sea, así como que, ¿dónde está? O ya se me perdió, a ver dónde anda. Y ya alcanzas a ver ahí a lo lejos y dices, ah, está chida, ¿no? Entonces, pues hay varias cositas que te puedes dar cuenta, muy sencillo. Muchas señales. Pero bueno, vámonos con más. Factor 96.1 Energía Total, soy Ikis Castellanos, el Diablito, esto es. No salgo ni en rifa, está muy interesante, está entretenida el tema de esta tarde y es cómo se nota la química entre personas. Y todavía falta un poquito, entonces no te me vayas.
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0: Factor 96.1, energía total. Ya a las 5:57. Justo estamos platicando de cómo se nota la química entre personas. Y sí, nos vamos a ir a la cuestión como de atracción física. Y una de las señales es la sonrisa y la risa. El hecho de que dos personas que sienten atracción mutua van a tender a sonreírse constantemente de manera natural, como reflejo de las sensaciones de bienestar que implica la presencia de la otra persona. Y sí, es habitual que si hay interés entre dos personas, el sentido del humor esté más elevado y que exista una tendencia a reírse con facilidad de cualquier comentario positivo o pues algún chascarrillo, ¿no? Otra de las señales es la búsqueda de intereses compartidos. Y entre las señales conductuales que pues te revelan la existencia de estos intereses y la química entre dos personas, es la presencia o la búsqueda de varios intereses compartidos. En este sentido se observa pues ya como un interés mutuo por conocer la opinión y el gusto del otro, aún sin que haya un propósito determinado. Además, si se encuentran elementos comunes, ellos pueden ser empleados para fomentar una interacción. Las conversaciones prolongadas, que pues eso queda súper claro. La distancia física. Y otro factor que nos puede indicar la presencia de atracción, es habitual que dos personas atraídas entre sí tiendan a acercarse o reducir la distancia entre ellos. De hecho, en muchos casos, pues ambas personas pueden llegar a entrar dentro del espacio personal, que es básicamente como la distancia que tenemos o que guardamos con los demás, ¿no? Que si alguien traspasa ese espacio personal, pues muchas veces incomoda, pero cuando te gusta la persona o te sientes atraído o atraída, no pasa nada. No se siente como invasivo. Y también, pues, por de ahí nos vamos a la cuestión del contacto físico directo. Va, así tal cual, ¿no? Cuando existe atracción, es común que pueda existir de manera como pues espontánea el contacto físico. Por ejemplo, tocar o rozar el brazo, la cara, la espalda, las manos. Son muchísimas cosas, ¿no? Que la verdad, yo creo que ahorita no pudimos platicarlas todas, pero es básicamente lenguaje corporal. Que lo hemos platicado también aquí en el No Salgo Ni en Rifa, lo hemos platicado mucho. Y el lenguaje corporal, hay veces que no lo puedes controlar tú. Lo hace tu cuerpo por automático. Cuando te gusta la persona, tu cuerpo lo hace por así, pum, vamos, sin pensarlo. Pero bueno, pues ahí está, señores y señores. Espero que les haya servido de algo. Y si quieren que platiquemos más sobre la cuestión ahí como que del lenguaje corporal, que la neta está muy bueno y es muy interesante el tema, pues ahí me avisan, ¿va? Cuídense mucho, les mando un abrazo, que el buen Jesus Christ me los bendiga bien machín. Soy X Castellanos, el Diablito. Hasta mañana, bye.
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